violencia en nuestra tierra y que a los hijos tú nos guardas en el corazón de Dios juntamente con Cristo. Gracias, Señor. Muy buenas noches a todos.

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2: 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Son las
3: 18:04.
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2: Ok, señores, son las 6:09, 6:09 aquí en Astral, la estación del rock. 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
2: Avenida Francisco Gavidia, en Colonia Escalón, está bastante cargada de vehículos, me informan a esta hora de la tarde. Vamos a ver, también revisando la 49, desde ahí los reportes me dicen que, bueno, frente al Mágico, ese carril está un poco más libre, un poco más transitable, el otro está más cargado, el que va hacia arriba, ahí en la 49. Vamos a ver, también estamos recibiendo el reporte desde la Alameda Roosevelt, tráfico moderado, me comentan, así que qué bueno. Los Héroes, sí, cargadito el carril, sobre todo que va desde los centros comerciales hacia la Universidad de El Salvador. Desde las cercanías del Ministerio de Hacienda me informan en esta tarde de martes, cuando son las 6:12, en el reporte de Puerto Marisco, El Gusto del Mar.
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2: Así es, continuamos con más de nuestro espacio de música nacional, Rock del Barrio. Vamos a ver quién más está activo. ¿Quién más quiere escuchar música nacional en este martes?
9: Muy buenas noches, Carlito Miranda, Angel Rock. Atardeciendo desde el Central Market. Algo así de Solo Borges, Transistor. Saludos a la lista Black. Mis hermanos, los jinetes, a todos, apocalípticos, siempre, por siempre y para siempre. en este Martetrín Rock del Barrio. Larga vida al rock nazi.
2: A ver, larga vida al rock.
9: Nali al astral.
2: Yeah. Ok, buenísimo, Angel Rock. Excelente, ya tomada la petición de Angel Rock. Y bueno, me han pedido algo. A ver, patas arriba, me dicen por acá. El Chele Alex, patas arriba de adrenalina. Ok, parte de lo que están pidiendo a esta hora de la tarde. Quiero ver qué más tengo pendiente. Ah, bueno, a Vértigo me pidieron, señores. Así que vamos a iniciar este bloque con esta rolita. Hechizado. Vértigo, sonando aquí en Rock del Barrio.

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0: El mundo está al revés, señores. El mundo sigue al revés. Son las 6:29, me estaban pidiendo la música de Adrenalina. Y ahí estaba complaciendo con esta rolita, Patas Arriba. Y por aquí anda el responsable de esa canción, por cierto. Señor Moisés Anaya, bienvenido.
1: Yo pasando iba, porque la gente me mira ahí. Y esas letras, sí, yo la escribí, pero les soy sincero, sí es una inspiración. Hay un escritor uruguayo que si tiene chancecito, dele una revisada a la obra de Eduardo Galeano. Ah, pues Eduardo Galeano, igual tiene un par de libros, y uno de esos, así, patas arriba, todo está al revés, ¿verdad? Y habla de eso.
0: Ahí te inspiraste.
1: Sí, exacto, o sea, no viene de la nada. No, o sea, sí, leí cosas de él y ahí, ya, eso. De ahí ya las cosas de que Chili Peppers y que Madonna y que Maradona en esa época, hace 35 años, eso eran los dioses, eran los ídolos. Y esa canción es de 1994-95. Y sí, como de ahí viene la cosa. En el 94-95 Maradona era el dios.
0: Exacto.
1: Entonces, por eso es que lo incluimos. Bueno, Fidel Castro también sale en eso. Entonces, hay muchas cosas, como se llama, que están en la letra y que, pues sí, si le llama la atención, pues sí, ahí le escribimos. Y era como una foto de 1995-94. Y la idea es que algo al revés. Cosas que normalmente estarían al revés. Hay cosas que todavía están actuales. Si la quiere escuchar la letra.
0: Por sí, se mantienen vigentes.
1: A familia, aparte también recuerde, y música salvadoreña. Estamos en Rock del Barrio y tenemos esta gran celebración. 23 de octubre. Hotel Real Intercontinental Rock del Barrio. Este es como cuarta edición que hacemos, Carlos Miranda, no recuerdo.
0: Sí, creo que tercera o cuarta.
1: Tercera o cuarta, no. Me recuerdo. La verdad es que nos tardamos demasiado en hacer algo, pero aunque no lo crean y no nos da pena contárselo a la audiencia, es que muchos locales, por no decir que casi todos, sí, le tenían miedo, o le tienen miedo todavía, a hacer una noche de música salvadoreña. Nosotros, gracias a Dios, con Carlos Miranda, pues ya lo comprobamos, que sí, llegan 1,000 personas a cantar Bohemia, a cantar Los Red, a cantar Adrenalina, a cantar Aborígenes. Llegan a cantar lo nuestro, a cantar... mire, esta canción se armó en la colonia Satélite. Va, pero si quieres saber, va, mire, ¿qué tan salvadoreños son? Esto lo hicimos en la colonia Satélite. La letra sí viene del norte, porque allá la estaba escribiendo. Pero en serio, la música y todo eso, colonia Satélite. Si usted nos está escuchando cerquita de la colonia Satélite, ahí fue hecha esta canción, Patas de Arriba. Así de salvadoreños somos. Y pues todo este mes vamos a estar compartiendo historias, anécdotas, canciones, información. Y ojalá que nos pueda acompañar el 23. El 23 de octubre, recuerde las entradas, Smart Ticket, smartticket.fun. Si la quiere digital, ya ahorita, por favor, póngase las pilas. Y pues si la quiere física, en el tercer nivel de galerías. Ahí está el kiosco de Smart Ticket. Lo que sí, usted, ¿qué le parece si le da su lugar a la música salvadoreña, al rock hecho en casa, con Rock del Barrio? Vamos a un corte, ya venimos. Ey, por favor, no se mueva, que ya vienen entradas de cortesía.
0: Ya vamos a regresar, mis amigos. Ya se activó el teléfono, pero tranquilitos, ya en unos segundos empezamos la regalación de entradas para Rock del Barrio, el concierto.
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0: poco de sangre salvadoreña en Solo Borges y Transistor. Señores, son las 6:39, 6:39. Vamos a la lista negra, al teléfono, para que puedas llevarte tu entrada para Rock del Barrio, el concierto.
1: 23 de octubre, marque la fecha, ya, por favor. Tenemos que estar todos celebrando lo nuestro, nuestra música, nuestro rock, Rock del Barrio. Vamos con la primera llamada, buenas noches.
2: Buenas noches.
1: Amigo, ¿tu nombre?
2: Rolando Rosales.
1: ¿Rolando?
2: Sí.
1: Rolando, ¿cómo estás? ¿Cómo estuvo tu martes?
2: Pues bien, gracias a Dios, con bastante trabajo, pero ya terminando el día.
1: ¿Y te cayó ese mamellazo bíblico de lluvia o estaba bajo techo?
2: No, estaba bajo techo, gracias a Dios.
1: Gracias a Dios, porque en serio, vi ríos. A mí me tocó andar en la calle en ese momento. Yo vi ríos en la calle, Carlos Miranda. Pues sí, la gente así como con miedo que se fuera a llover más, ¿verdad? Porque sí, San Salvador es medio frágil en eso. Medio empieza a llover y...
0: Ríos, si no eran los de Babilonia.
1: Eran ríos prometidos. Pero estuvo interesante. Rolando, por favor, contarle a la audiencia por qué es importante que le demos su lugar al rock salvadoreño, al rock hecho en casa.
2: Pues creo que es lo nativo de uno, ¿verdad? De aquí del país, y pues es algo importante, ¿verdad? Que hay que disfrutar, porque hubieron buenas bandas y están saliendo bastantes bandas.
1: Esto no para, esto no para. Sí. La gente dice, no, es que antes había más, no, hombre. Sí, antes de los 90, donde yo estuve activo con Adrenalina, antes ya había pero 500 bandas, después de Adrenalina. Otras 500 bandas, esto no para.
2: Bastante, sí, bastante.
1: La única recomendación es que, pues sí, trate de buscar un poquito. Inclusive, escuche todos los martes a Carlos Miranda y él le puede dar, mire, esto que está sonando Solo Borges. ¿Ah? Sabroso, rico,
2: mínimo,
1: rocón. Sí. Entonces, ¿qué onda? Rock salvadoreño hay. Tan solo que búsquelo un poquito por si está interesado en lo nuevo. Si usted, como que se me dice, no, a mí los 90, vaya, está bueno, son los 90, está bueno. Y de los 90s, le prometo, si tal vez sí pudiéramos decir, es que antes era súper difícil sacar un disco. Ahora también, pero créame, era más difícil antes. Y pues, qué bonito que en esa época tuvimos el chance de sacar esa cantidad de discos, diferentes bandas. Entonces, si lo quiere disfrutar, mucha nostalgia, usted tiene que estar con nosotros. Amigo, nombre completo, porque usted va a compartir con 1000 loquitos y loquitas el 23 de octubre en el Intercontinental. Nombre completo, por favor.
2: José Orlando Rosales.
0: José Orlando Rosales. Orlando, sí. Es verdad. José Orlando,
2: sí.
0: Rosales.
2: Sí, Orlando.
0: Ok, José Orlando, mira, ¿y cuál es la rola que vos decís así que recomendás que no la vayan a dejar de tocar?
2: Yo espero escucharla. La Bacha de Adrenalina.
0: La Bacha mínimo. De Adrenalina.
1: Uy. Okay. Sustancias ilegales. No me digan que usted le entra a todo eso. Porque,
2: no, pero me gusta, me disfruto de la canción.
1: A mí, mira, recomendación. Diga, un primo, un amigo mío le entra a esa cosa. Pero así ya sabemos que. Pues sí, ve, usted ha tenido experiencias y. Pues sí, ve. Pero usted diga, no, un primo, un vecino. Eso. Ya con eso ya sabemos. Nos entendemos, amigo. ¿Le parece?
2: Sí, pero la rola es bien pegajosa.
1: ¡Ah! Hey, Orlando, por favor, no nos cuelgues, ¿ok? No nos cuelgues.
2: Bueno, gracias.

0: Bueno, señores, vamos a matar a la bacha, como dice aquí Galicia en esta canción.
1: Dato interesante, la batería de esta canción, lo que usted está escuchando, grabada por Gerardo Cibrián.
0: No es Hugo en esta canción.
1: No, Hugo está haciendo las percusiones y también las voces, pero en la batería es don Gerardo Cibrián, baterista de Bronco. Entonces pues, la gente, espérate, ¿y qué tiene que ver, verdad, con algún baterista de metal, de rock, como Gerardo Cibrián? Sí, lo que pasa es que música es música. Y esta dijimos, hey, mira, nos gustaría hacer algo de reggae con ska. Y pues Gerardo Cibrián ahí, por ahí andaba, fue grabada en Guatemala. Uh-huh. Y lo demás es historia. Qué bueno que le gusta. Esta canción nunca salió en la radio, nunca. Y es la canción que más nos piden. Porque la gente dice, es que no hay apoyo de la radio. Familia, en ocasiones cuando algo hace clic con un público, no es necesario ni redes sociales, ni radio, ni televisión, ni nada. Recomendación a todos los músicos, preséntese la mayor cantidad de veces posible en vivo. Es que solo llegan 10 personas a vernos. A esas 10 personas, enamórelas, conquístelas, hágalas sentir que son 10,000 personas con el espectáculo que usted dan. Pero eso es que no apoyan, créanme. Lo que necesita usted es un público. Desarrolle ese público.
0: Ok. Bueno, vamos al teléfono, señores. 7644-1029. A ver a quién tenemos en la línea. Hola, buenas noches.
2: Hola, buenas noches.
1: ¡Au!
2: ¿Qué tal?
1: Amigo, ¿tu nombre?
2: Amílcar Quinteros.
1: Amílcar, ¿qué onda? ¿Cómo vas? ¿Cómo estuvo tu martes?
2: No, hombre, calidad. De lujo ahí ya. Veamos con la lluvia de la tarde. Bueno.
1: ¿Te cayó?
2: Sí, cayó un poquito ahí en el escalón.
1: ¿Qué fue peor, la lluvia bíblica o el 6-0? Ya sí,
2: sol. ¿Ah? No, yo digo que fue peor el 6-0.
1: El 6-0. Es que con la lluvia hay paraguas, ¿verdad?
2: Ajá, pero ahí no hay paraguas.
1: Ahí no hay paraguas. Es que, Carlos Miranda, va, confesarle al público, vaya, por favor. Pudieron haber sido 8 o 10.
0: Sí. Fácil.
1: Fácil pudieron.
0: Fácil.
1: Si ese resultado no te puso los pies en la tierra como fanático del fútbol salvadoreño.
0: Sí, no.
1: Es momento que nos pasemos al rock salvadoreño, porque el fútbol no está dando resultados. Amiga, por favor, nombre completo, porque tú vas a estar con nosotros el 23 de octubre. Nombre completo.
2: Excelente. Juan Amílcar Quinteros Meléndez.
0: Juan Amílcar Quinteros, ¿cuál es la rola que no debe de faltar el 23 de octubre?
2: No, hombre, la maldita, no puede faltar ahí.
1: ¡Ay!
2: Así es que ponga vivo ahí.
1: ¿Sabes que la primera vez que ensayamos esa canción, que también fue montada en la colonia Satélite, el bajista de la banda, Aaron Starkman, casi amenaza con salirse de la banda. Sí, porque
0: ya me imagino la cara de Aarón ahí.
1: No, es que en serio, imagínate, otra recomendación, perdón que ande de metido esta tarde, pero recomendación para todos los músicos, es que ustedes lo que tienen que hacer es algo que no se haya hecho antes, hagan algo diferente, para todos los músicos, es que ustedes lo que tienen que hacer es algo que no se haya hecho antes, hagan algo

0: Bueno, sin lugar a dudas, una de las infaltables, maldita.
1: Bueno. ¿Sabes cuándo sentimos de que medio había así algún tipo de chispa y ajá, que algo iba a explotar? No sabíamos qué, porque no se imaginan qué bonito en esa época de adrenalina, les prometo. Seguimos siendo una banda humilde que, pues sí, vean, mi mamá nos va a ver a los shows y todo eso. Pero en ese, creamos, ni mi mamá nos iba a ver, o sea, nadie. Pero sí, cuando grabamos esta canción, me recuerdo que se la presentamos a Willy Maldonado. Ajá. Así, de todas las personas, Willy Maldonado, imagínate. Y él nos dijo, eso va a ser éxito. Willy Maldonado, imagínate. Serio. O sea, alguien tan tradicional, conservador, sí, ¿verdad? De alguien que sabemos de que muy religioso, muy devoto y cosas así. Y va escuchando esta locura. Y dijo, eso va a ser éxito. Inmediatamente, entonces, ok. Entonces, ya si alguien así con. Miren, estamos hablando del productor de Fiebre Amarilla, de 500 discos, don William Maldonado. Y él, eso va a ser éxito. Nosotros no le teníamos fe. El público fue el que hizo esta canción éxito. Y ahí es donde les digo, es el público lo que importa. Es que nadie me apoya. No, hombre, desarrolle el público. Este viernes vaya a decirle al bar de la colonia, mira, me das chance de tocar, de verdad, no te voy a cobrar, danos cervecita, vea, y todo eso. Invite a todos tus amigos y desarrolle el público. Eso es lo que tienen que hacer. Ojalá que las bandas nacionales no paren de hacer música, ojalá, ojalá.
0: Síganos para más tips.
1: Eso, sí, por favor.
0: Bueno, vamos al teléfono. Hola, buenas noches.
2: Buenas noches, ¿qué tal?
1: ¡Au! Amigo, ¿tu nombre?
2: Julio,
1: ¿qué ondas? ¿Cómo estuvo tu martes?
2: Pues aquí lluvioso, menos mal que no nos mojamos.
1: ¿No te cayó?
2: No, estábamos encerrados, pero sí fue tormenta fuerte.
1: Fíjate que yo estaba viendo a Carlos Miranda, pensé que estaba mojado, pero no, se le mezclaban con las lágrimas del 6-0. Entonces no distinguía entre la lluvia.
0: Era llanto, lluvia.
1: Llanto, las lágrimas de Carlos Miranda. Entonces,
2: ¿cómo se me dice? A todos.
1: Fíjate que yo me he estado haciendo el loco todo el día. En serio, Carlos Miranda, yo no sé vos.
0: Has preferido no acordarte.
1: Yo me he estado haciendo el loco, así, no es nada, sí, ya viene Jamaica.
0: Nada alentador que venga Jamaica.
1: ¿Vos crees que Jamaica no nos va a zampar con? ¿Ah?
2: Sí, después de devolver las entradas, estábamos para no ir el viernes.
1: Ajá, dígame si no, sí o no. No, y perdón, pero es que lo que más duele es que fue Guatemala, Carlos.
0: Sí,
1: es que era Guatemala. Va, te lo voy a poner así. Nunca nos había ganado así Guatemala. Nunca.
2: Nunca
1: no,
2: había ganado.
1: No. Nosotros siempre. ¡Ah! Los chavis. Vénganse.
0: ¿Qué te pasa con un equipo con a lo mejor como Canadá? Decís, bueno, Canadá.
1: Exacto, va, Estados Unidos.
0: Tiene jugadores en el Bayern Múnich.
1: Vaya, ajá.
0: Pero
2: Guatemala es algo que no se puede perdonar. Sí.
1: ¿Cómo no? ¿Cuál? Pero no lo vas a perder y no el viernes vas a estar en el estadio, pues.
2: Y ahí vamos a estar el viernes.
1: Sí. Hey, por favor, contale a la audiencia por qué es importante darle su lugar a la música hecha en casa, al rock salvadoreño.
2: La verdad es que es importante por el apoyo, el apoyo del artista nacional, y que pues los jóvenes, ¿verdad?, que están queriendo incursionar en esto de la música, pues tengan un incentivo para meterse y tocar lo que quieren, el instrumento, la música, y que todo el mundo esté siempre escuchando rock salvadoreño.
1: Fíjate que dijiste una palabra clave. Ahorita ya aprovecho, toda la tarde ha sido de dar consejos, vea, Carlos Mena, consejo sí, que nadie me ha pedido, pero como de eso sé un poquito, vea, de hacer rock en El Salvador, pues entonces me atrevo a dar consejos. Pero dijiste una palabra clave, jóvenes.

0: Mire, si usted tiene 15 años, 14 años, ese es el momento de hacer una banda. Ya de 27, 28, no, ve si usted ya tiene hijos, ya la señora no le da permiso de ir a ensayar, ya ve, y no, ya no se meta. Es mentira, sea fanático. Vaya a ver a Rush, ¿verdad? A Estados Unidos, ¿verdad? Cómprese la t-shirt, ¿verdad? Y tiene plata, para, vaya, qué bueno. Pero hacer rock en El Salvador implica que usted de 14, 15 años junte a sus amigos y haga una banda, y al principio no suena bien, pero se echan esos 3, 4 años de bachillerato juntos y después la universidad completa, y esos son sus 10 años de creatividad, después lo que Dios mande. Pero en serio, hay que comenzar joven. Por eso que ahorita que dijiste jóvenes, sí, apoyar ya viejitos como Moisés, no, hombre, ya lo hicimos. Pero chavitos,
1: tu propio video en MTV,
0: chavito. Sí, como para contarle, con... fíjate qué adrenalina tuvo un video en MTV. Pero cabal,
1: lo cuento a mi hijo.
0: Teníamos 18, loco, teníamos 18, 19. Esa es la época para hacer algo creativo. Ojalá que sigan más bandas salvadoreñas. Nos urge más rock en El Salvador. Juan, por favor, nombre completo.
1: Julio Antonio Azúcar Portillo.
2: Julio Antonio Azúcar Portillo. ¿Cuál es la infaltable del 23 de octubre, Julio?
1: Juan el Sobado.
2: Juan el Soviético. Vaya, ok. Ahí estás, brother. Entonces, no colgues.

0: ¿Han visto últimamente esta debacle psicológica mental de Alex Sintek en redes sociales, donde empieza a atacar, ¿verdad? Como que el idioma, ¿verdad?, de los puertorriqueños en el reggaetón y todo eso? Pobrecito el Alex Sintek, pero era una estrategia. No nos preocupemos tanto por Alex Sintek. Pero, ¿sabe que sí? ¿Cómo se llama? Ahí sí no estaba de acuerdo con el Alex, porque cada país tiene su lenguaje. Si, por ejemplo, le decimos sobado a alguien en otro país, te aseguro que no entiende.
1: No entiende.
0: Solo en El Salvador, sobado significa crazy. Solo en El Salvador, sobado significa, pues sí, que se te zafó algún cable, ¿ve? Algún tornillo en la cabeza. Entonces, esa es riqueza cultural, ese lenguaje donde solo en El Salvador, Juan el sobado, solo los salvadoreños sabemos que Juan el sobado significa Juan el loco. Así de sencillo. Vamos con la siguiente llamada.
1: Ok, perfecto. Vamos con la siguiente llamada. A ver a quién.
0: ¿Las chicas? Ni una.
1: Fíjate que no han aparecido las chicas hoy.
0: No les gusta el rock salvadoreño. No les gusta.
1: Hola, buenas noches.
2: Hola, Carlito. Hola, Moisés. Buenas noches.
0: ¡Au! Amigo, ¿tu nombre?
2: Walter Nolasco.
0: Walter, ¿qué onda? ¿Cómo vas? ¿Cómo estuvo tu martes?
2: No, hombre, tranquilo. Gracias a Dios, bendecido con trabajo.
0: Mira, desde que estoy viendo. ¿Son lágrimas del 6-0 o es la lluvia?
2: ¿Ah? Decepcionado, pero ya al ratito se pasa y volvemos otra vez a apoyar.
1: Ya el viernes se ha pasado.
0: No, pero
2: vaya. Ya no me acuerdo.
0: No, pero no, ya con la primera ya antes de entrar al estadio. Pero vaya, pero no será momento, Walter, de hoy sí que exijamos algo. No sé, pregunto, pues, vea, yo solo preguntar. Yo veo llorando a Carlos Miranda y me aflijo. Así me aflijo porque no será momento de un cambio así verdaderamente estructural. Así que digan, El Salvador se merece una mejor selección. ¿O estoy soñando, Carlos Miranda?
1: No, lo que pasa es que, mira, puedes pedirlo. El problema es que te lo den.
0: Sí, ¿verdad?
1: Pues sí, de pedirlo no podemos pedir.
0: Así como dice Moisés Anaya, pues yo quisiera la paz en el Medio Oriente, pero no pues va a suceder. Sí. No va a suceder. Ah, pues las estructuras aquí para que cambien, no va a suceder. Es lo mismo, ¿verdad?
1: Sí, está difícil, está difícil.
0: Mira, Walter, por favor, contale a la audiencia, ¿por qué el rock salvadoreño merece una noche el 23 de octubre? Contale.
2: Ah, porque es lo nuestro, y bueno, no sé, yo viví los 90, yo fui de Soyapango, ahí crecí, ahí está mi familia, iba a los toques allá a la Casa Comunal de la Guadalupe, fui a Guana Rock allá al Hotel Presidente, o sea, aquellos que vivimos esa etapa, volver a recordar, ¿verdad? Y
0: qué lindo,
2: así
0: qué lindo.
2: Como así como hoy con adrenalina, bronco, adhesivo, la pepa, los red, qué sé yo, ovni, no, merecen respeto.
0: Lo máximo. A ver, por favor. Nombre completo, porque usted va a estar con nosotros el próximo 23 de octubre para Rock del Barrio, ¿le parece?
2: Ok, excelente, gracias, amor.
0: Nombre completo.
2: Walter Alonso Nolasco Díaz.
1: Ok, Nolasco, ¿cuál es la rola que no puede ni debe de faltar?
2: Hay un montón, Vendedor de Sueños.
0: Por favor, a todo volumen. Viera Moisecito cómo se equivoca en esa canción tocando el bajo en los conciertos.
1: Te equivocas, Moy.
0: Sí. ¿Ah? Sí, según
2: malísimo,
0: vos.
2: Malísimo de bajista.
0: Según vos, la tabla del 3 es. No, si es difícil. No, y se ve lo más difícil. Chente Cibrián a la par regañándote.
2: Sí,
0: eso no se lo deseo a nadie. No se lo deseo a nadie. Walter, no nos cuelgues, por favor.
2: Excelente, gracias, Moy.

0: ver, todavía no ha logrado entrar alguna señorita a través de la línea.
1: Hay... No nos quieren, no nos quieren.
0: Hay un montón de llamadas, pero solo de caballeros. Los que logro ver, algunos no están registrados y otros que son números que, no están registrados, pero bueno. Vamos a ver, 7644-1029. ¿Qué dicen las mujeres? No nos abandonen, no nos abandonen. 23 de octubre, damas y caballeros, es el concierto en el Hotel Real Intercontinental. Hola,
1: rock
0: hola.
1: Del barrio, rock del barrio, buenas noches.
2: Noche, Carlitos.
0: Ay, al fin, mira muy, al fin.
2: Al fin, lo logré.
0: No nos vamos invictos.
1: Sino bájale un poquito a la radio, solo elimina el volumen, por favor.
2: Claro, gracias.
1: ¿Ahí estamos?
2: Sí.
1: Amiga, ¿su nombre?
2: Yesenia Vázquez.
1: Yesenia, ¿qué ondas? ¿Cómo estuvo su martes?
2: Súper bien, bastante lluvioso, pero súper bien.
1: Gracias. No me diga que se le arruinó el peinado. No me diga eso con esta lluvia. ¿Ah?
2: No, nada que ver. Soy rizada, entonces no me cae mal.
1: Ah, sí, porque vea que, corríjame, pero la chica, vea, cuando empieza a llover, se les infla, vea, el cabello.
2: Bastante. ¿Ah? Es cierto.
1: Pero para eso hay solución. Para otras cosas no hay solución. Para el cabello de ese tipo hay solución.
2: Yo feliz que se me infle.
1: Qué bárbara, qué bárbara. Yesenia, contanos, por favor. ¿Cuál es tu banda favorita de rock salvadoreño? A ver.
2: Adrenalina.
1: ¡No! Usted quiere doble entrada y desde ya le digo que no. En serio, ¿cómo va a creer? No, mentira, ¿cómo va a creer? Yesenia, qué bonito. ¿No te imaginas la emoción? Son pocas las oportunidades donde suena música de adrenalina, de los Redes, de Aborigen. Y este 23 de octubre tendremos esa oportunidad de juntarnos, de vivir una noche de lo nuestro, de lo salvadoreño, de rock del barrio. Un abrazote y por favor, nombre completo, porque tú vas a estar con nosotros el 23 de octubre, ¿te parece?
2: Sí, gracias.
0: ¿Nombre Yesenia? Completo. ¿Nombre completo?
2: Yesenia Ivette Vázquez de Vázquez.
0: Yesenia Ivette Vázquez de Vázquez, ok. Yesenia, una otra consultita.
2: Sí.
0: Va, ¿es en serio que a usted la banda favorita es Adrenalina?
2: Sí.
0: ¿Y usted vio tocar alguna vez en vivo a Adrenalina?
2: Pues no, la verdad que no. Mi esposo sí, pero yo no tuve la oportunidad porque no me daban permiso.
0: ¿No le daban permiso?
1: No, pero que se escucha que es menor de que de 25, 30 años, sí. Ella. ¿Cuántos años tiene usted? 45. Ay, 45.
0: No, pues es de la era
1: no.
0: De
1: más o menos. No, pero no le daban chance, sí. Es que en serio.
0: No, es bicha, no, bicha noventera.
1: Ajá. ¿O era de colegio fresa usted? ¿Era de colegio fresa?
2: No,
1: ¿sí?
2: No, no, yo me costaba, yo escuchaba el astral, yo estudiaba con el astral, llegaba hasta las 2 de la mañana escuchando el astral.
1: Carlos, o sea, Miranda, solo ahí ya hay algo que no encaja en la historia. ¿Cómo vas a estudiar con ese bullón que ponían a las 2 de la mañana, Carlos Miranda? Con ese...
2: Hacíamos grupos del instituto escuchando el astral... Y nosotros todos ensatanizados ahí estudiando, pero logramos,
1: ¿no? Por favor, dígame que sacó el bachillerato, porque es que escuchando ese musicón, ¿y cómo estudiaba? No, ustedes no estudiaban, ustedes teníamos su ritual a esa hora, no.
2: Pero lo lográbamos.
1: ¡Qué bárbara, qué bárbara! Mire, solo una pregunta, pero es que nos dijo Vázquez de Vázquez. ¿Y quién es más rockero, su esposo o usted?
3: Ella es la marroquera, pero yo sí vi todas las bandas en mi época, porque yo estudié en colegio salesiano y ahí llegaba la pepa, la gente, llegaba Pronto, Adrenalina.
1: ¡Qué bárbaro!
3: Breve Sonido, todo.
1: No, pero entonces, o sea, si sos rockero, ¿y qué? ¿Te pasaste al lado oscuro de la fuerza o qué onda? Porque decís que ya no.
3: No, ella es más.
2: Sí.
1: ¿Y que ahorita escucha Bad Bunny o qué? No.
3: No, pero ella escucha más, ella escucha muchos grupos de ópera rock, ella es más.
1: Carlos Miranda, una vez más, ¿y a dónde están esas chicas rockeras? Porque a mí son las chicas que escuchan Bad Bunny, conozco yo. En serio, es momento
0: ya no hay.
1: De juntar. Ya no hay.
0: Sí, ya no hay. Encontramos.
1: Ya no hay. Yesenia, por favor, un abrazo a los esposos. Por favor, con cuidado a la casa. Ojalá que los podamos ver. Y le damos su entrada a Yesenia. La otra entrada del esposo, por favor, cómprenla en Smart Ticket lo antes posible. Y no nos cuelgues, que necesitamos su número de DUI. No nos cuelgues.
2: Gracias. Chao, buenas noches.
0: ¿Canción favorita, Yesenia?
2: La maldita.
0: Ok, bye.
1: Bye,
0: ya
1: la ahí.
0: Maldita. Ahí está. Bueno, no cuelguen, no cuelguen.
2: Ah, el
0: bucero
2: vacilón también.
0: Vaya, ya lo vamos a programar el bucero. No cuelgue, Yesenia. Gracias.

0: Bien, Moy, llegamos hasta aquí. Logramos el objetivo hoy.
1: Estaba gritando, Yesenia.
0: Sí.
1: De la emoción. ¡Ey! La música salvadoreña todavía causa emociones. Y pues sí, como que no. Si usted va a escuchar canciones de Los Red, canciones de Bohemia, canciones, ¿verdad? De aborígenes, de adrenal. No, hombre, eso va a estar increíble. No se lo pierda. Haga ya ahorita el grupo con los amigotes, las amigotas, todos los que vivimos esta época y los que todavía nos gusta apoyar a la música salvadoreña. Este 23 de octubre nos juntamos, Hotel Real Intercontinental, Rock del Barrio. Esa es nuestra música y vamos a defender el azul y blanco del rock salvadoreño. Un abrazo a todos. Larga vida al rock.
0: Así es, muy gracias. Larga vida al rock, señores. Nos encontramos mañana en el Morning Rock. Gracias. Larga vida al rock.

0: 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Son las
1: 19 horas, 13 minutos.
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Muy buenos días, El Salvador, tierra de multiplicación, tierra de bendición, donde cada oración es sembrada como una semilla en fe, en justicia, que se multiplica y da fruto al 100 por 1. Gracias por esta tierra bendita, Señor. Gracias por este cielo de milagros, de bendiciones. Por eso te alabamos con todo nuestro corazón. Delante de los dioses te cantaremos salmos. Nos postraremos hacia tu santo templo y alabaremos tu nombre por tu misericordia y tu fidelidad, porque has engrandecido tu nombre y tu palabra sobre El Salvador. El día que clamé, me respondiste. Me fortaleciste con vigor en mi alma. Te alabarán, oh Jehová, todos los reyes de la tierra, porque han oído los dichos de tu boca y cantarán de los caminos de Jehová. Porque la gloria de Jehová es grande, porque Jehová es excelso y atiende al humilde, mas al altivo mira de lejos. Gracias por nuestra vida, Señor. Gracias por esta palabra que es viva y eficaz y más cortante que un arma de dos filos. Gracias porque la dejaste escrita para nosotros, tus hijos. Gracias porque nos enriquece, nos levanta, nos vivifica. Gracias por mi país hermoso, El Salvador. Bendito sea El Salvador desde ahora y para siempre, Señor. Gracias por nuestro presidente Nayib Bukele. Gracias, Señor, porque lo escogiste para nosotros, lo bendecimos. Hablamos bien de él. Declaramos que camina en integridad y en tu justicia en el nombre de Jesús. Bendecimos su familia, sus colaboradores, su gestión, y que este día a todos nos vaya bien con tu bendición y tu favor, Señor. En el nombre

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7: 6:08.
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9: Ellos son nuestros gentiles patrocinadores aquí del Morning Rock en esta mañana de miércoles. Estamos a punto de finalizar mes, señores, 30 ya de septiembre del año 2026. Bueno, vamos activándonos a través del 7644-1029. Notas de voz aquí en la lista negra, eso es lo que espero, notas de voz. 7644-1029. Damas y caballeros, esta noche, Foro Maiden aquí en Astral, no te lo vayas a perder. Hoy es hoy, miércoles 30. Esta noche de miércoles vamos a hacer una versión extendida ahí del turno de la tarde. Bueno, a las 8 vamos a iniciar el Foro Maiden con nuestros invitados, así

que no te lo vayas a perder. Hay importante información. Vamos a hablar acerca de esto que nos atañe actualmente, ya que estamos a punto de realizar el deber realizar ese gran show en nuestro país, el evento de Iron Maiden, el próximo lunes 5 de octubre. Así que tenemos que estar preparados, señores. Viene la bestia a nuestro país. Hay que estar listos, hay que estar preparados. Y una forma de prepararnos es ahora con el Foro Maiden que vamos a tener aquí en Astral, un programa especial con mucha información sobre toda la historia, todos los integrantes, las etapas, Eddie, el legado de la Doncella de Hierro y por supuesto vamos a hablar a profundidad acerca del próximo concierto en nuestro país. Hoy con invitados especiales aquí en la mesa de Astral, con señal a través del FM y por supuesto señal en vivo a través de nuestra fanpage, para que no solo puedas escuchar, sino que también puedas ver el foro que vamos a realizar esta noche aquí en el set de Astral. Así que estás invitado, 8 en punto nos encontramos acá en Foro Maiden, señores. Espero la sintonía de todos. 8 de la noche. Ya tienes que estar buscando la señal de Astral o bien conectándote siguiendo nuestra fanpage. Si no nos seguís en Facebook, hacelo a través de Radio Astral. Así aparecemos. Radio Astral, nada más. Y ahí va a ser la transmisión, nuestra transmisión. Viene gente de Diario El Salvador, viene gente de Nación Metal y por supuesto también vamos a tener a los representantes de la productora del evento Two Shows, los encargados de la realización de Iron Maiden en El Salvador por segunda vez. Esta noche, señores,

0: Bien, seguimos, son las 6:20, 6:20 aquí en la Estación del Rock. Vamos a revisar la lista negra, ¿cómo anda por acá? Fer Cortés me había enviado una nota de voz hace un rato, pero bueno, aquí vamos a darle play, Fer.
1: Un gusto saludarte en este miércoles, media semana, Carlitos, ¿podrías complacerme por favor con una canción?

0: 5:47 de la mañana.
1: 5:47, ok, excelente. Buenísimo, vamos a ver. Ya hace un ratito me mandó ese audio, pero bueno, ahí está el informe de Fer siempre. A ver, ¿por dónde vamos? Y saludos a Michael desde Pensilvania. A ver qué me estaba pidiendo aquí el mero Michael. Brother than a thousand sons, dice. Ah, ok, ok, ok. Va, excelente, mi estimado Michael. ¿Qué dice Néstor Leiva?
2: Saludos, Felton Landa. Excelente día, miércoles, buenas vibras para ti. La gravedad propia, la sal. Programar la doncella de hierro.
1: Ok, excelente. Ya a esta altura, boleto en mano, señores. Boleto en mano ya, ¿verdad? Listos para el concierto de lunes.
3: Buenos días, Carlitos Miranda. Buenos días a toda la radio escucha de la 102.9. ¿Qué tal, Carlito? ¿Cómo estás? Saludos para ti y para todos los de los Blacklist.
1: Muy bien, Manu.
3: Carlito, tráfico bastante complicado en la autopista Comalapa, en el sentido de Saramando Lejano, justamente a la altura de la terminal del sur, hacia adelante. Carlitos, me puedes hacer el favorazo ya que estás con Maiden y pues ya se nos viene menos de 8 días para ese gran conciertazo. Me puedes hacer el favorazo de complacerme con AC High. Que tenga un excelente día y larga vida al rock.
1: Ok, larga vida al rock. ¿Qué dice Marquiños?
4: Pues, buenos días, Carlos Miranda y gente de la Astral. Saludos cordial de aquí desde Houston, Texas, la ciudad astral. La radio a número uno en todo el mundo. Aquí, Carlitos, felicitándote por el programa. Y pues, qué bueno que viene Maiden para El Salvador. Me llega eso. Recuerdo de pequeño cuando mi padre me llevaba al centro y comprábamos póster de Iron Maiden. Ahí fue donde empecé a escuchar Iron Maiden. Recuerdo que me compró una camisa de Maiden. Y recuerdo que era la que decía Can I Play With Madness. Y solo por eso quisiera escuchar esa canción de Maiden. Te lo agradecería mucho, Carlitos Miranda. Cuídense y feliz día.
1: Can I Play, ok, excelente, Marquiño. Y mira qué buen recuerdo, ¿verdad? Ey, pero qué bueno que tu papá te apoyó ahí con el gusto por Maiden. Sí, mira, la verdad es que no todos han tenido la misma suerte en ese sentido, pero qué bueno que tenés ese buen recuerdo con tu padre. Hey, señores, hoy vamos for Maiden. Hoy lo voy a hacer que se desvelen. Yo sé que se duermen como a las 7 de la noche, pero a las 8 vamos a iniciar el for Maiden. Levánteme la mano quién va a asistir esta noche. No quiero que me digan que se van a dormir temprano hoy. A las 8 arrancamos. Vamos a ver si es cierto, ¿verdad? Porque ahí me andan dando garabato que haga cosas, pero vamos a ver si es cierto que me acompañen esta noche. No se me vayan a dormir.
5: Y hola, Carlos, buenos días.
1: Buenos días, Neto. ¿Cómo
5: estás? Hey, por favor, te quiero pedir de Transilvania, en memoria de Alberto El Chino Méndez. Me imagino que en el 2016 fue al concierto en El Mágico. Él, pues, fue prácticamente mi mentor sin saber que su tema o viñeta de presentación en su programa que tenía ya en Radio Cadena 1080 en 1987 era Iron Maiden, Transilvania, por favor, pero en vivo de la Red Dead One. Gracias, Carlos.
1: Ok, Neto, excelente. Ya te busco esa versión del Real. Vamos a ver, Jorge Alberto. ¿Qué tal, Jorge Alberto?
6: Carlitos, ¿cómo estamos? Saluda a la Blacklist. Ey, ponete Devil Dagmandú y The Trooper, porfa.
1: Ey, pero no me están confirmando, ¿qué ondas? ¿Quién va a asistir ahora? ¿Quién va a asistir? Quiero verlos en primera línea. ¿Quién va a ir? Pues, ¿quién va a venir a la sintonía? No lo veo claro, la verdad, hombre. Si no, mejor me voy a dormir. Miren, aquí a las 7 de la noche, de verdad, mejor yo salgo a las 7. Mejor me voy a echar mi chocolatilla, a dormir bien tranquilo, ¿verdad? Va, necesito que me levanten los cuernos. ¿Quiénes van a asistir al foro?
7: Carlos, buenos días a todos los amigos de la lista negra. Solo imagínate la introducción de Winston Churchill en la canción Aces High en el estadio. Calidad. Anotadísimo para Foro Maiden. Ahí nos escuchamos.
1: Buenísimo, así me llega, esa es la actitud. Va, no los veo claros, pues, no los veo claros. Sí, los veo como que, ay, no, muy noche, las 8 de la noche. No, hombre, ey, ¿qué onda? Pongámonos en algo, señores. Henry Colorado, ¿qué tal? Hace un rato me mandó también esta nota Henry, pero no me gusta dejar audios así, sin escuchar. En la medida de lo posible, trato de darle play a la mayoría.
8: Carlito, buenos días. Un saludo muy especial para ti. ¿Crees que me puedes poner una canción? Two Princess, por favor. Gracias y larga vida al rock.
1: Spin Doctor. Ok, Mr. Montano.
9: Muy buenos días, Astral. Muy buenos días a todos. Bueno, señores, cada vez ya más cerca, ya no hay excusas, ¿verdad?
1: Yeah.
9: Ahorita todo mundo al 100% modo doncella. Y para darle honor a quien honor merece, ¿qué tal si ponemos por ahí, Carlitos Miranda, El Vuelo de Ícaro? Larga vida a la bestia, señores, larga vida al bullón, larga vida a todos.
1: Excelente, Montano. Bárbaro Montano. Quiero saber quién va a estar en primera fila hoy en el Foro Maiden. Vamos activándonos.
10: Buen día, pastor principal Carlos Miranda, guía espiritual de la Iglesia de los Santos de los Eternos Rockeros. Miércoles, ¿cómo se llama? Creo que ahora van a tener el foro o la integración de Maiden, no sé qué. Algo así, creo que escuché varias personas conocedoras del tema. Bueno, aprovechando que ya casi cae ese segundo rayo en El Salvador de la Dulceya, Carritos, si podemos escuchar El Vuelo del Ícaro para manejar ese lugar de trabajo. Para nuestro diácono principal, don Moisecito, saludos. Gracias, pastor, por siempre encender esa chispa que nos motiva a seguir el día a día, el enfrentar el cara a cara con el trabajo, con el laburo, con todos los problemas que la vida en sus diferentes etapas nos pone para salir avantes en eso y tener un resguardo, una sombra, un oasis de bendición que es Radio Astral con toda su música. Para todos y todas los hermanos y hermanas que escuchamos, que conformamos esta fraternidad, esta hermandad, esta religión, la cual llamamos rock and roll, para la Iglesia Astral de los Santos de los Eternos Rockeros, para nuestro pastor principal Carlos Miranda, para nuestro diácono principal don Moisés. Larga vida, bendiciones para todos, firmes y dignos. Gracias de antemano por El Vuelo del Ícaro. Bendiciones, firmes y dignos hasta el fin de los tiempos.
1: Dale, Santa María.
10: Ahí vamos a estar presentes, ahí vamos a estar presentes, mi querido pastor principal, escuchando esa prédica de las 8 de la noche, este día de la doncella.
1: Tenemos sermón a las 8 de la noche, así que no vayan a faltar. 8 de la noche, hoy. Así que te esperamos, Santa María. Vamos a ver quién más va a asistir, quién más va a venir. ¿Qué tal, Ernesto Urbina?
11: Hola, ¿qué tal, Mario?
1: Ah, no, esto no es. Otra cosa me mandó aquí Ernesto. Vamos a ver qué dice Alex.
12: Esperamos a las hermanas del rock en el Foro Maiden esta noche y las vamos a escuchar. No claro. Pueden faltar.
1: Claro, no pueden faltar.
13: Buenos días, Carlitos. Sí, vamos a procurar estar ahora en la medida de lo posible en Foro Maiden. Ahí estamos. Qué raro dijo el chero este anterior. Modo doncella, o sea. Mejor, modo Iron Maiden, soy yo mejor. ¿Será que, fíjate que estoy cumpliendo años y me puedes poner una canción? Poneme, ya que no se puede, Empire of the Clouds. Poneme Reincarnation of Benjamin Breck, por favor. Okay. Muchas gracias, larga vida.
1: The Reincarnation of Benjamin Breck. Perfecto. Vamos a ver, reportándose, señores. 7644-1029, aquí está Mauricio Juárez.
14: Ahí vamos a estar, Foro Maiden. 8 de la noche, primera fila, ahí vamos a estar.
1: 8 de la noche, Mauricio.
14: Oíme, ¿y será que habrá parqueo cercano ahí al estadio para el día del concierto? Confirmame, por favor. Voy de Sonsonate, voy.
1: Mira, por eso precisamente vamos a hacer Foro Maiden, ¿verdad? Y traer aquí a la gente de la producción para que nos aclare ese tipo de detalles, esos puntos precisamente, que hay muchas dudas de la parte logística y todo eso yo lo desconozco, ¿verdad? Es que si van a echar pupusas ahí, o, miren, tantas cosas que de verdad no tenemos los datos. Muchas de ellas son cuestiones de tipo logística de la producción. Así que todo eso hay que preguntarle a la productora, ¿verdad? La recomendación, puedes escribirles ahí directamente a la productora del evento, pero también vamos a tenerlos acá para hablar de esos puntos precisamente, ¿verdad? Que tanto necesitamos saber, que me han preguntado 40,000 cosas. Mira, y van a dejar entrar mochilas, mira, y realmente no, yo desconozco todo eso, ¿verdad? Pero eso es con la producción del show.
15: Muy buenos días, ahí estaremos presentes, rindiéndole honor a los dioses paganos del rock. 8 p.m. Hasta pronto.
1: A los dioses paganos. Anotado para el foro, saludos, dice el número 7162. Así es, así me gusta, esa es la actitud. Hoy, 8 de la noche, señores, aquí en Astral, 8 en punto. No hay pretexto, como decía alguien por ahí, no hay pretexto ya, ¿verdad? Tendremos señal al aire en FM, aquí mismo, en la radio, y también si lo querés ver en tu teléfono, ahí en Facebook, en Radio Astral, en la fanpage. Así de fácil. Ya más no podemos hacer. 6:32, señores, ya vuelvo con más.
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2: 6:34.
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13: Ok, disfrutemos de una deliciosa maruchan a esta hora de la mañana, son las 6:41, la 49 me reportan tráfico denso, ya en la 49 Avenida Sur. Está complicadito esto, también Boulevard Venezuela me dicen está bastante cargado a esta hora de la mañana, calle de Monserrate a San Salvador también está, es otra de las arterias que me han reportado que también está bastante congestionada, al igual que la Araujo ya a esta hora de la mañana, ahí por el MOP me dicen está bastante cargadito. Vamos a ver, los próceres también nos presenta tráfico rojo ya, señores, a esta hora de la mañana, tráfico rojo en Boulevard Los Próceres de nuestra capital. Bueno, 6:42, damas y caballeros, este ha sido el informe de la reina Maruchan.
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13: Ya viene el musicón, señores, aquí en nuestro espacio Morning Rock en esta mañana de miércoles 30. Vamos a seguir checando por acá la actividad en la lista negra. ¿Qué dicen nuestros hermanos de la lista negra?
15: Carlos, feliz día. Yo ahí voy a ser pendiente escuchando el podcast en el foro de Meeting esta noche. Ando trabajando en ruta, pero ahí vamos a estar escuchándote.
13: Esa es la actitud, esa es la actitud, viejo. Si no, mejor me voy a dormir a las 7 de la noche, pues sí, hombre. ¿Para qué estarse desvelando, man? Haciendo for. No, mejor me voy a echar mi chocolatillo, tranquilo. ¿Verdad? Y a dormir. Stanley Murcia. ¿Qué onda, señor? Eso, así me gusta, levantando los cuernos ahí. ¿Qué dice Neto? Perdón, Neto, no te me vayas a dormir esta noche, viejo. ¿No me vas a salir con que a las 7 te dormís?
16: Sí, por supuesto, ahí vamos a estar escuchándote. Y a los colegas que te van a acompañar. Chivo Carlos, saludos.
13: Así me gusta, Neto, esa es la actitud. Mira, principalmente de eso se va a tratar, ¿verdad? Lo importante es los colegas que vamos a traer acá para que hablen acerca de la banda y pues también a gente de la producción para que nos aclare puntos importantes, ¿verdad? De todo ese nivel de show que se viene para el 5 de octubre, señores, que no es cosa sencilla, ¿eh?
17: Carlitos, buenos días. No me va a creer, pensé que era ayer. Pero igual iba a estar conectado. Gustazo, mi hermano, fuerte abrazo.
13: ¿Ya te lo habías perdido? Pues ya te lo había. No, hombre, qué barbaridad. ¿Ya te lo habías perdido, fíjate? Ya te lo habías perdido. Vamos a ver. ¿Qué dice el señor Ángel Rock? No me vaya a fallar esta noche, señor Ángel Rock. No me vaya a fallar, ¿verdad? No se nos puede echar la mejor mula.
18: Muy buenos días, Carlitos Miranda, Ángel Rock. Desde el Central Market con las botas puestas en este miércoles Dream. Fiestas patronales Maiden. Eddie, bienvenido al Salvador de Wickerman. Saludos a la banda Madruga Rocker, a mis hermanos apocalípticos, siempre, por siempre y para siempre. En ese miércoles Dream, larga vida Maiden y al Astral. ¡Yeah!
13: ¡Yeah! ¡Larga vida, Ángel!
19: Buenos días, y Madruga Rockers. Aquí, Carlitos. a la Blacklist, a todos los que nos dirigimos a nuestro lugar de trabajo, a todos los Madruga Rockers. Buen día. Aquí estamos en Mexican City, el tráfico está fluido.
13: Ok.
19: Así que, digamos que está muy bien. A ver, Carlitos, si cabe la canción de Motley Crue, Dr. Feelgood. Porfa, Carlitos, si se puede. Larga vida al rock, larga vida para ti, larga vida para la Astral.
13: Buenísimo, larga vida, doctora Angélica. Bueno, señores, son las 6:45, 6:45. Aquí en Astral, la estación del rock. 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Bueno, seguimos por acá, sigo revisando la lista negra. Quiero saber quiénes me confirman la presencia. Necesito tenerlos ahora en primera línea, aquí en primera fila, en el sector VIP, toda la lista negra. Así que vamos a ver. Señor William Cabrera, no me vaya a fallar esta noche, William Cabrera. William Cabrera, no me vaya a fallar, no vaya a ver hoy La Usurpadora. Hoy tiene que estar aquí en Foro Maiden.
20: Buenos días, Carlitos Miranda, en sintonía de Astral, la mejor estación del mundo. Un saludo para los jinetes del apocalipsis y mis hermanos de la lista negra. Olé, olé, olé, olé, Maiden, Maiden. Hoy sí, Carlitos, estamos ya a pocos días de disfrutar la mejor banda del mundo, Maiden.
13: Yeah.
20: El 5 de octubre. Y también recordarles que el 23 nos encontramos en el Hotel Intercontinental. Rock del barrio, lo nuestro, Carlitos.
13: Así es.
20: Gracias, Carlitos. Larga vida al rock. Que viva el Astral. Y tal vez se puede, Carlitos. Algo de Iron Maiden. The Evil That Might Do. Larga vida al rock.
13: The Evil. Hey, pero no me confirmó este William Cabrera. Señor William Cabrera, es que no lo veo claro, hombre, así como que quieren dormir temprano hoy. Ya les dije, si no me voy a dormir mejor.
21: Hola, Carlos, buenos días. Donaldo te saluda desde Santa Ana.
13: ¿Qué tal, Donaldo?
21: Confirmándote que mañana voy a llegar tarde al trabajo porque hoy me voy a desvelar escuchando ahí Foro Maiden.
13: Bárbaro, bárbaro.
21: Un saludo a todos los de la lista negra.
13: Esa es la actitud, Donaldo.
21: Ay, ya tengo también boleto en mano para este lunes.
13: Buenísimo, buenísimo. Esa es la actitud. Este es de los míos. Este Donaldo es de los míos. Bárbaro, Donaldo. ¿Qué dice Manuel Gutiérrez?
20: Anotado para ese foro de Maiden, Carlitos. Anotado.
13: Vaya, si me gusta. Si no, mejor me voy a dormir a las 7.
22: Yo me conecto, Carlitos, como a las 8:10 llego a la casa.
13: Vale, buenísimo, buenísimo. Esa es la actitud, eso es lo que quiero escuchar, ¿verdad? 8 de la noche hoy, señores, todos aquí unidos en cadena nacional, ¿verdad? Cadena de Maiden, señores. Miren, esto no pasa todos los días, hombre. De verdad, miren, si fuera otro artista que viene todo... No, hombre, o sea, miren, en la música popular, ya lo he dicho, aquí los artistas vienen casi que dos veces por año, ¿verdad? O sea... Y, o sea, eso, señores, ya es de rutina, ¿verdad? O sea, señores, miren, hombre, el Buki viene todos los años, así que... Qué bueno, ¿verdad? Qué bueno, pues sí, para la gente que... Saludo a la gente amante de la música del Buki, que canta bien Marco Antonio Solís, hombre. Pero a lo que voy es que vienen, son artistas que vienen bien seguidos, ¿verdad? Y están bien, y buenísimo. Pero aquí no, señores, es Maiden. O sea, lo vimos en 2016. Está viniendo en esta ocasión y quién sabe que vuelva. Quién sabe, después de 10 años de larga espera. Así que tenemos que vivir esta fiesta como se debe, esta previa.
0: Buenos días, Carlos. Larga vida al rock. Larga vida a todos los oyentes. Y por supuesto, larga vida a vos, que recuerdo comentaste que ese día es tu cumpleaños, ¿verdad? El día del concierto.
13: Claro.
0: Así que qué buena celebración. Por supuesto, anotadísimo para esta noche al foro, por radio lo escucharé. Interesantísimo, pues, es Maiden no viene siempre. Y ese evento va a ser muy, muy interesante. Que pasen todos un feliz día y larga vida al rock.
13: Así es, hay que vivir la víspera, señores, como se debe, ¿verdad? Con buena música, con información también, porque eso es lo importante, ¿verdad? Lo que hace la diferencia. A nosotros nos gusta informarnos de nuestras bandas, tener esos datos tan interesantes, y es lo que hace diferente a la comunidad. Así que, señores, hoy habrá mucha información. Hoy, alrededor de hora 30 minutos. Estamos hablando de 8 a 9 y 30. Tampoco es tan noche, ¿verdad? No exageremos de que, ay, muy noche. No exageremos. Así que espero la sintonía. Recordad que tenés dos vías. Vamos a estar aquí a través del FM y también vamos a estar en Facebook. Ahí podés verlo, ¿verdad? Puedes ver de la transmisión a través de nuestra fanpage Radio Astral. Ahí vas a poder ver pues lo que estemos hablando, diciendo, principalmente mis invitados, ¿verdad? Eso es lo más importante. Está el señor William Wallace, ¿qué dice?
1: Gustazo saludarte, brother. Larga vida al rock. Vamos a estar presentes este día en el foro Maiden. 8 en punto, no se lo pierdan, señores. Ahí está la invitación ya. Larga vida.
13: Larga vida, William. Mira, sí, es que esto ya lo he comentado, lo hicimos en 2016, se hicieron varios foros y toda la onda, pero hubo pues complicaciones. Estábamos solo en línea, éramos una radio en línea donde bien difícil que nos escuchara masivamente todo mundo. Pero ahora tenemos dichosamente esta ventaja, ¿verdad? Esta ventaja. En aquel momento que hicimos tantas cosas de relativas programas y toda la onda, pues me hubiese gustado estar al aire en una estación como esta. Pero bueno, no, estábamos en Astral en línea, nada más, ahí nos habían dejado. Así que hoy tenemos esta oportunidad de que la difusión del contenido y toda la información llegue masivamente a todo mundo, ¿verdad? Pero ahí está la información para el que tenga ojos que vea y el que tenga oídos escuche.
2: This is a song which it's a very old song, this one. So never had a singer and probably never will. A song called Transylvania, dice.
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0: 7:02, vuelvo enseguida con más musicón aquí en Morning Rock.
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2: 7:07.
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20: Saludos para José Matas y Junior, ahí en la 24. Ahí está José Matas comunicándose con su compañero de fórmula, Junior, escuchando Astral siempre ahí en la 24. Gracias para estos dos grandes amigos metaleros y, por supuesto, de la comunidad astralera. Vamos a seguir, mis amigos, por acá a través del 7644-1029. Sigo checando acá tu nota de voz. La fraternidad de la lista negra se hace sentir aquí en Astral.
21: ¿Cómo estamos, Carlitos Miranda? Buenos días, brother. Un gusto saludarte a ti y a todos los honorables miembros de la lista negra, a mis hermanos jinetes del apocalipsis y a todos los radioescuchas, mínimo. Carlitos, ¿podrías ponerte, por favor, Tail Gunner, Iron Maiden, Of the Irons? Un seisito y nos vamos para el Foro Maiden, mínimo. Saludos a todos, excelente miércoles.
20: ¡Qué bárbaro!
21: ¡Larga vida Maiden y larga vida al Astral! ¡Yeah!
20: Vaya, ahí está hecho, ¿eh? Darwin ahí la puso chiche, ¿verdad? Un seisito, dice, y a ver el Foro Maiden. Buenísimo, ahí está. Está bien, ¿verdad? Cada quien lo disfruta como quiere. Pues alguien, yo sé que con un chocolatillo y como sea, pero Lo importante es que vengan a la sintonía y, por supuesto, que vengan aquí al sector VIP en primera fila, señores. Esta noche, Foro Maiden, a partir de las 8, con mucha información sobre la doncella de hierro aquí en Astral. No te lo perdás. Moy, ¿qué tal? Adelante, Moy.
6: Carlos, si se puede, pues, of Fire de Iron Maiden, para variar. Gracias, gracias.
20: Ok, amigo, sale.
7: Buenos días, Carlitos. Saludos a todos los de la lista negra, ya acá presentes para el Foro Maiden.
20: Yeah.
7: Buenas noches, salud.
20: Eso me gusta, amiga. Usted es de las nuestras. Usted es de las nuestras. Esa es la actitud. Esa es la actitud que queremos escuchar, ¿verdad? Ya en su casita, miren, a las 8 de la noche. ¿Qué están haciendo a las 8 de la noche normalmente? ¿Qué estás haciendo? A esa hora, supongo que ya estás en casa, ¿verdad? Más de alguien, yo sé que todavía está en tráfico, pues. Pero ya a esa hora lo normal es ya estar un poco ahí relajadones, en casa, tranquilo. Por eso les digo, por lo menos hoy dejen de ver la novela, hombre, Pasión de Gavilanes. Ahí mañana ven, ¿o cuál están viendo? Betty la Fea. Vaya, déjenla para mañana. Hoy tenemos Foro Maiden, señores, a partir de las 8 de la noche, aquí en Astral, 8 de la noche. Así que espero tu sintonía en la comodidad de tu hogar. Ahí te llevamos el foro a tu casa, te vamos a llevar toda la información a Eddie, a tu propia casa, ¿verdad? Tranquilito, ahí relax. Yo sé que muchos no tienen ya los aparatos de radio, ¿verdad? La vieja usanza, como en la vieja escuela, que teníamos ahí el aparato de radio, y tranquilo, pues, a sintonizar un programa, pero ahora es diferente, pero yo sé que ahí en los teléfonos ahora pueden sintonizar la radio, si lo quieres hacer de esa forma. Si quieres escuchar en línea, igual tenemos la señal en línea, tenemos acá el sitio oficial de Radio Corporación El Salvador para que puedas escuchar Astral. Y también vamos a tener la plataforma de Facebook, la fanpage de Astral, donde vamos a difundir este contenido, pues, a través de video y toda la onda. Así que en vivo, por supuesto, en vivo, ¿verdad? Ahora tenemos, no hay pretexto realmente, ya si te lo perdés, porque ni modo, ¿verdad? Así que ya no podemos hacer nada. A ver, pero aquí tenemos a Angel Rock. ¿Qué dice Angel Rock? No va a ver la novela hoy, Angel Rock.
8: Yeah, Carlitos. Ahí estaremos en la clase de Maiden hoy por la noche. Comenzaremos con los audífonos y cuando lleguemos nos conectamos con todo también allá en la cueva. Así es que hacia la montaña con Maiden, Foro Maiden. Yeah.
20: Así es, Angel Rock. Así es, vamos corriendo hacia las montañas, como dice el tema Rounds of the Hills. Corran hacia las colinas. La llegada de los colonizadores a tierras norteamericanas. Parte de la conquista, esas temáticas que aborda Maiden, que siempre le han gustado al jefe Harris. Este tema de histórico también es parte de lo que maneja Iron Maiden en sus letras, ¿verdad? Es lo interesante. Así que es parte de lo que vamos a hablar ahora, señores, parte de esa historia, de ese bagaje que tiene esta banda a lo largo de 5 décadas, en las cuales ha marcado con letras doradas la historia de la música, Iron Maiden, y de todo eso vamos a esas temáticas las vamos a abordar hoy. Es imposible, obviamente, en un espacio de 1 hora con 30 minutos abordar todo, pero pues algo vamos a avanzar, señores. Algo vamos a aprender esta noche. Aldoski, ¿qué tal?
9: Hola, buenos días, Carlitos. Aquí vamos por Multiplaza bajando, pues tráfico detenido. Pues ahí secundando a la doctora con Mori Club. Larga vida.
20: Ok.
10: Buenos días, Carlos Miranda. Larga vida Rock, larga vida al Astral. Sí, ahí estaré presente en el foro. Ya andamos en modo Maiden, ya casi. Vamos a ir a bailar con la bestia. Solo me acuerdo la primera vez que vinieron en el 2016. De ahí pensé que nunca más lo iba a volver a ver. Pero mira, cómo es el destino. Segunda vez que viene la bestia al Salvador. Saludos especiales a los amigos de la lista negra. Larga vida Astral, larga vida Rock, larga vida para ti, Carlos Miranda.
20: Así es, están, segunda vez, dice, están La verdad es que muchos creímos que no iba a volver, ¿verdad? En 2016 dijimos, no, ya. Pero dichosamente vamos a verlos este año, señores. Quizás sea la última, quizás, ¿verdad? Ojalá que no, pero... Pero uno nunca sabe, así que, señores, mejor no esperar un próximo concierto. Mejor hay que hacer todo lo posible por estar en este, ¿verdad? En este show del 5 de octubre. ¿Qué dice, Brujo? ¿Cómo estamos,
11: Charlie,
20: Brujo?
11: Charlie, buenos días. Ya que estamos ahí en la víspera de Maiden, pongamos algo ahí, Man of the Age, porfa. Saludos, Charlie.
20: Así es, estamos en la víspera, Brujo. Señor William Cabrera, no vea Betty la Fea hoy, don William.
12: Ahí vamos a estar apoyando, Carlitos, el Foro Maiden. Ahí vamos a estar siempre fieles. Fieles al Astral, siempre.
20: Bárbaro. Me llega, William.
13: Hey, buenos días, Astral. ¿Qué onda? ¿Qué vacío va a haber hoy? ¿O algo que van a desvelar? ¿Qué pasión? Explícame cómo está el deschonga ahí, dijo aquel.
20: Vaya.
13: Saludos.
20: Vaya, yo te explico aquí, hombre, no te preocupes. Miren, por eso uno repite tanto la información aquí en la radio, ¿verdad? Porque hay gente que todavía no tienen ni la menor idea de qué está pasando. Así que para todos ustedes, amigos, que no tienen ni así la menor idea, ¿qué ondas? ¿Quién viene? ¿Quién va a tocar aquí el lunes? ¿Quién va a venir? ¿La chanchona? ¿O qué ondas el lunes? Vaya, miren, les voy a explicar algo, mis amigos. El lunes toca Iron Maiden aquí en El Salvador. Entonces ya estamos en la víspera de este gran show internacional, ¿verdad? Tenemos que estar preparados, tenemos que estar listos, tenemos que estar viviendo esta fiebre como se debe, esta fiebre que solo genera Iron Maiden. Así que aquí en Astral hoy tenemos un programa especial. A las 8 de la noche va Foro Maiden. Es un foro, es un conversatorio, pues, para si se malentiende a veces la palabra foro, es un conversatorio y donde vamos a estar acá, pues, en la mesa de Astral, un servidor con algunos invitados, ¿verdad?, que me van a acompañar hoy en este programa. Tendremos aquí a gente del periódico Diario El Salvador, ¿verdad? Voy a tener también aquí a gente de el medio digital Nación Metal, ¿verdad? Estos obviamente son amigos entendidos en la materia del rock y del metal y que saben un montón, ¿verdad? Porque ya lo he dicho muchas veces, ¿verdad? Aquí en el país hay muy buenos comunicadores, gente de medios que vos lo ves y sí, son buenos comunicadores, pero no saben absolutamente nada de rock, entonces no puedo traerlos aquí. Yo quisiera traer, pero ni modo, ¿verdad? O sea, es como a mí, ¿para qué me van a llevar a hablar de economía aún si no sé ni el concepto de la economía? Entonces, cada uno en lo suyo, ¿verdad? Yo traigo aquí gente que nos va a ilustrar, gente que conoce del tema que manejamos aquí en Astral. El contenido que manejamos es rock y metal, así que entonces vamos a traer gente que conoce de esta área y que conoce perfectamente de Iron Maiden. Entonces aquí vamos a tener acá a nuestros invitados, Diario El Salvador, Nación Metal y por supuesto también a gente de la productora del evento de Two Shows, los encargados de la realización de este show de Maiden en nuestro país por segunda vez. Así que esperamos tener al número uno de Two Shows, que es el señor Mario Villacorta, ¿verdad? Esperamos, ya lo tenemos confirmado. Y así que ojalá no nos vaya a fallar don Marito, no creo, ¿verdad? Pero pues es un hombre de palabra, así que esperamos tenerlo aquí esta noche, ¿verdad? Y también a su hijo, a Mario Junior, para que nos acompañen y nos den esos detalles de primera mano que queremos conocer, ¿verdad? Tanto acerca de este show. Entonces, de eso, Oscar, de eso se trata, brother, lo que vamos a tener hoy, ¿verdad? Es la vigilia que vamos a tener hoy a las 8 de la noche aquí en Astral. Puedes escucharlo por la radio, en el FM, tradicional, así, a la vieja escuela. O si decís, no, mira, yo mejor lo voy a ver en Facebook. Sí, en Facebook. Ahí estamos, vamos a transmitir a través de la fanpage de Astral. Así aparecemos, Radio Astral, en Facebook. Ahí vamos a transmitir en vivo, ¿verdad? Ahora, entiendo que también Diario El Salvador hará sus transmisiones en sus diferentes plataformas digitales. porque la gente de Diario El Salvador, encabezada por mi buen amigo Wilmer Merino, tremendo periodista nacional, trae todo un equipo aquí de digital. Wilmer es el editor web y multimedia del periódico Diario El Salvador. Y aquí vienen Astral y no crean que es así como que solo siéntense a hablar. No, miren, aquí armamos un gran deschongue realmente, porque eso de las transmisiones digitales y todo, así que aquí armamos un gran despelote. Pero miren que se pone bueno eso, se pone alegre aquí porque viene todo el equipo digital de Diario El Salvador también a instalar sus equipos, sus teléfonos, las conexiones, y bueno, es un gran esfuerzo realmente también ahí con la gente de Diario El Salvador, así que eso será esta noche, señores. Vos lo que tenés que hacer es nada más sentarte, ¿verdad?, y disfrutarlo. Eso es todo lo que te pedimos, que te sentés en primera fila. Es gratuito, no tenés que pagar ni un centavo, ¿verdad? Nada más el wifi o los datos que tenés que pagar ahí de tu teléfono. Es ya hasta ahí, mira, yo quisiera darte eso, pero hasta ahí no puedo, ¿verdad? Así que lo siento mucho, no les puedo dar los datos también. Señores, hoy Foro Maiden a partir de las 8 aquí en Astral, no te lo perdás. Esta rola me recuerda a esa etapa del año 2016 cuando estábamos promocionando que venía Maiden por primera vez a El Salvador con su libro de las almas, con su nuevo álbum en aquel momento, The Book of Souls. Y esta canción fue el single promocional, Speed of Light.

0: Bruce Dickinson, Iron Maiden. Tema Speed of Light.
1: Buenos días, Carlitos. Buenos días. ¿Podrías complacer una de Powerwolf? Aramantal Stewart. Vamos a estar pendientes en la noche. Vamos a estar conectados.
0: Pero saludos, de verdad, amigo.
1: Larga vida al rock desde Cojutepeque.
0: Vaya, pues. Voy a confiar en ustedes.
2: Hola, Carlito, buenos días.
0: Buenos días.
2: Espero estén bien. Aquí calentando motores ya para Maiden. Tal vez podrías complacerme por ahí con la canción Afraid to Shoot Strangers de Iron Maiden. Porfa.
0: Ok, gracias. Nelson.
2: Confirmado ahí también para escuchar el Foro Maiden.
0: Vaya,
2: esta noche.
0: Así me gusta, así me gusta. Levanta los cuernos. Confirmame quiénes van a asistir hoy al Foro Maiden. Estoy en reunión, dice un audífono en la Reu, otro escuchando Astral. Saludos. Jagger Valladares, saludos. Presente en el foro, larga vida al rock, dice. Ok, buenísimo, viejo, me llega.
3: Hey, Carlos, ¿y qué vas a poner de entre 7 y 8? ¿Una previa de solo Iron Maiden? ¿O cómo va a estar?
0: Sí.
3: Solo música, chivos, saludos.
0: Correcto, Neto, correcto. Eso es precisamente lo que vamos a hacer, fíjate. De las 7 a las 8, previa ahí con musiquita nada más, ¿verdad? Sí, porque mira, lo que pasa es que el foro, alguien me preguntó si vamos a tener música, pero el foro es una onda informativa, ¿verdad? O sea, música tenemos las otras 23 horas del día para escuchar. Así que en la previa sí, ¿verdad? Entre 7 y 8 de la noche podemos poner un especialito ahí de Maiden, en música de fondo, nada más para esperar ya a los invitados y todo. Y a las 8 arrancamos ya con la onda meramente informativa. Presente hoy para el foro, dice Will. Excelente, Will. Bienvenido. Hoy Foro Maiden, señores. 8 de la noche aquí en Astral. Transmisión en FM y transmisión también digital a través de nuestra fanpage en Facebook. Claro, en Facebook. Ahí vamos a transmitir.
4: Hola, Carlitos, buenos días para toda la lista negra, los radio escuchas de Astral, listo ya para esta noche escuchar el programa especial de Iron Maiden. Y hoy se apagan todas las plataformas de streaming en la casa para escuchar el programa.
0: Ok, buenísimo, excelente, brother. No, mira, y hoy la verdad es que con una facilidad puedes estar hasta acostado. Bueno, es que no les recomiendo que se acuesten en la cama, que se van a dormir. Ahí en la salita, hombre, ahí en el sillón. Cómodo, ahí te sentás, viejito. Como dijo alguien por ahí, un sixito, dijo. No, pues sí, un parcial, aunque sea, un parcialito para pues, estar tecniqueando ahí, ¿verdad? Y viendo, ¿verdad? Y el que no, pues un chocolatillo, ahí un cafecito, hombre, tranquilo, relajado. Viendo el foro, ¿verdad? Hoy es tan fácil. Ya las nuevas herramientas tecnológicas nos permiten esto, ¿verdad? De llevarte toda la información así a la comodidad ahí de tu hogar, tranquilito. Ahí deja pues que la familia vea lo que quiera ver ahí en Netflix y toda la onda. Vos tranquilo, hombre, ahí agarras tu teléfono, te pones unos audífonos de preferencia, pues sí, para, ¿verdad?, estar más relax. Y puedes verlo a través del Facebook de Astral, ¿verdad? Y si sos de la vieja escuela, la vieja usanza, pues encendé el radio ahí, el cajoncito, ¿verdad? Y ahí lo puedes escuchar también. Entonces estamos tranquilos ahí, hombre, para en la noche. Yo nada más lo que quiero es la confirmación, quiénes van a venir al sector VIP de Foro Maiden. Paco, ¿qué onda, Paco? No te veo claro, Paco.
5: ¿Qué onda, Carlito? ¿Cómo vas? Desde, no sé, desde hace cuántos meses estoy modo Maiden, yo ya. Mira, yo no sé si potes tonto porque yo pensé que el foro era ayer, fíjate también. Así que, pero ahí vamos a estar, Carlitos.
0: Ya te lo habías perdido,
5: Paco. Vamos a estar escuchando. Y si me pudieras poner, bueno, mira, cualquiera de Maiden que pongas ahorita, ahorita hay que vivir la fiesta. Así que larga, claro, vida al metal,
0: sí, hombre.
5: Larga vida al rock, larga vida al astral. Saludos a las metaleras bellas, saludos a la lista negra.
0: Así es, Paco, mira, hay que vivir la fiesta, dice Paco. Tenés toda la razón, así es la onda. con las mujeres no podemos contar a esta hora porque están trabajando, señores. No podemos contar para que nos también confirmen su presencia en el foro, ¿verdad? Bien difícil lograr agarrar una chica a esta hora. Tengo como 50 mil mensajes de hombres aquí, pero de chicas. Ay, hombre, de verdad que demasiado responsable. Las mujeres, hombre, se toman así la vida muy en serio, ¿verdad? Los caballeros andamos siempre bien relax. Ey, va, Tati Quijano, aquí anda Tati. ¿Qué tal, Tati?
6: Hola, Carlitos, buenos días. Feliz miércoles, feliz día de foro para vos y para todos los astraleros. Hoy en mi casa la que se va a dormir temprano va a ser la Peque, porque yo a las 8 ya tiene que estar dormida para que me deje escuchar el foro.
0: Amén.
6: Bueno, pues Carlitos, nos escuchamos en la noche y larga vida al rock.
0: Esa es la actitud, Tati. Pozos de las mías, Tati. 7:36, señores, vuelvo enseguida. Confirmame, vas a venir a la sintonía de Foro Maiden hoy, 8 de la noche, aquí en Astral. Dale, levantame los cuernos, ya vuelvo.
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8: 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Son las
9: 7:37.
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9: 7:39.
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18: 7:41.
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0: Hey, si hay gente del exterior, amigos del exterior, hermanos de la comunidad astralera del exterior que vayan a visitarnos por estos días, aquí pueden confirmarnos también a través del 7644-1029. Hermanos también centroamericanos, esperamos recibir aquí a nuestros hermanos de Honduras, de Guatemala también, ¿por qué no decirlo? Hasta de Nicaragua quizá podamos recibir a más de alguien acá en el concierto del 5 de octubre en nuestro país, El Salvador, aunque en esta gira también tendrá un concierto en Costa Rica, Iron Maiden, pero bueno, a muchos nicas les gusta mejor venirse para acá, ¿verdad? Así que aquí los esperamos a todos los amigos turistas que vengan a visitarnos para esa fecha, el lunes 5 de octubre, para el gran concierto de Iron Maiden en nuestro estadio Mágico González. Vamos a ver, aquí tenemos a Francisco desde La Esperanza, Intibucá, Honduras. ¡Saludos! La Esperanza, Intibucá, territorio astralero. Saludos a Carlos Adán Mesa. También un gran amigo allá de La Esperanza, Intibucá, Honduras. ¿Qué dice Mr. Charlie?
22: ¿Cuándo va a ser? Dame.
0: Ahí, espérame, lo voy a repetir nuevamente, Charlie. Está bien.
22: ¿Y el foro de Arjona cuándo va a ser? Dame. Ahí, presente, foro mente. Yeah. Ya. Se vive. Se debe, ¿verdad? Y lo que puedo decir dentro de las preparaciones para el lunes, hidratémonos, señores. Estos días de tomar suero, agua, para ir a aguantar ahí.
0: Así es, para ir a aguantar el refuego.
22: Para preparar esos riñones.
23: Buenos días, Carlitos, y esa banda astralera. Hey, acabo de pasar aquí por el Mágico González y estoy viendo que ya están armando ya la tarima y el escenario.
0: Ya.
23: Vuelas y siento que hasta los pelitos se me paran de punta y solo de imaginarme ese gran conciertazo. Estamos listos y listos para esta noche para escuchar todo sobre Maiden.
0: Vos sos de los nuestros, viejo. Ya te vi, vos sos de los nuestros. Así es la onda. Señores, ya comenzó, así es, ya comenzó el montaje de la estructura que va a albergar a la Doncella de Hierro el próximo lunes. Señores, 50 años de historia van a pasar frente a nuestros ojos cuando arranque Iron Maiden la noche del 5 de octubre, de verdad, 50 años de trayectoria. Un auténtico monstruo de la historia del metal. que surgió en la mente maestra del señor Steve Harris, quien estará ahí con su bajo también, con su Fender Precision Bass, apuntándonos el próximo 5 de octubre.
1: Hola, hola, Carlitos. Sí, vamos a estar ahí en el foro y te vamos a acompañar, hombre. Vamos a ir a escuchar a Marcos y, bueno, el tema total del concierto de Maiden, ¿verdad? Maiden en sí, así que anotame ahí, brother, ahí te vamos a caer. Larga vida al rock.
0: Buenísimo, buenísimo, excelente, Héctor. Ahí te esperamos hoy.
2: Buenos días, Carlito, larga vida al rock y a la estrada. Ahí vamos a estar a las 8 en punto en el corío de Maiden.
0: Vale, no se les vaya a olvidar, no se les olvide hoy.
3: Buenos días, Carlito, de salud a Cristina. Presente en el foro.
0: Buenísimo,
3: quiero saber, Cristina. Quiero conocer más de esta agrupación que el lunes está con nosotros. Ya listo el boleto y lista para el foro. Así que nos vemos esta noche, no sé si por la radio o por Facebook, pero yo ahí voy a estar. Así que bendiciones a todos y démosle.
0: Esa es la actitud, Cristina. Me llega a tu estilo, Cristina. Así es la onda. Así que hoy nos encontramos, señores, en el Foro Maiden, aquí en Astral, 8 de la noche. Escucharlo por radio o mirarlo por Facebook. Aquí desde el set de Astral en vivo.

0: y señores, aquí tenemos los sonidos de Iron Maiden. Nos convertimos en la casa de Eddie. Esta es la casa de Eddie.
1: Hey, buen día, Carlos, ¿cómo estamos?
0: Buen día.
1: Saludos a Gerson Linares, aquí San Antonio. Pues resulta que ayer fuimos al concierto de Maiden, increíble. Llegamos un poquito tarde, ya no logré ver Anthrax, que fueron los primeros, pero vi la mejor parte de Megadeth y después Maiden. Y bueno, hay niveles, o sea, mis respetos para Megadeth, pero Maiden está en otro nivel, así por completo. Ahí te comparto una foto de cómo es que se llama, el toque de ayer, que estuvo increíble.
0: Buenísimo, amigo. Gracias, Gerson Linares. Gracias por el informe, brother, y por las fotografías también que nos envías ahí del evento. Bueno, interesante lo que menciona aquí Gerson, ¿verdad? Sí, mira, qué bueno, porque allá tiene como teloneros a Anthrax y a Megadeth, ¿verdad? En esa parte de la gira. Qué bueno. Y dice acá Gerson, pues hay niveles. Sí, me parece que tenés toda la razón, fíjate, hay jerarquías, ¿verdad? Que hay que saber respetar siempre.
2: Hola, Carlitos, te saluda Osana. Aquí solo confirmándote mi presencia para esta noche en el Foro Maiden. No te voy a pedir ninguna canción de Maiden, solo quiero pedirte que todas las canciones de Maiden que pongas este día, las pongas en vivo para irnos climatizando
3: Buenos días, Carlitos, y a todos los que escuchan la Astral.
0: Buenos días.
3: Ahí estaremos presentes en el Foro de Maiden, estimado.
0: Ahí buenísimo.
3: Estaremos presentes. Saludos a todos.
0: Eso espero. Tenerte aquí en sintonía.
4: Carlos, buenos días. Y también buenos días a toda la lista negra. Una consulta en el foro, van a dar la información también donde van a estar ubicadas las distintas entradas. Me interesa, Carlito, porque ya tengo boleto en mano.
0: Buenísimo, amigo. Excelente, brother. Sí, mira, esa es una de las preguntas habituales que nos están haciendo. Yo creería que ya dentro de poco la productora va a poner ese mapa en sus redes, ¿verdad? En sus sitios oficiales. Va a colocar eso, el tema de los accesos, los portones, las horas de apertura de las puertas, todo eso, ¿verdad? Es una información que obviamente siempre lo ha hecho así la productora, que coloca en sus redes sociales. Así que yo creo que eso ya no tardará en aparecer en las redes de la productora del evento. Hay que estar pendientes ahí de los sitios oficiales de ellos, ¿verdad? Pero de todas maneras, aquí algo les vamos a preguntar de ese tema y pues ahí nos van a decir ellos pues la mejor respuesta.
5: Hey, ¿qué tal, Carlitos? ¿Cómo estamos? Larga vida al rock. Ahí por si me quedé, me gustaría que me complacieras con una canción de Maiden, ya que estamos a las vísperas de ese gran conciertazo que tendré la oportunidad de ver por segunda vez. Y hoy con mi hija. Así es que va a ser un concierto muy especial. Quiero que me complazcas con The Devil Damn Me Do, que sé que es una canción que quizás no vayan a cantar para el setlist de aquí de El Salvador, pero me encantaría esa canción, pero una versión en concierto. Larga vida al rock, Carlitos. Saludos.
0: Buenísimo. Larga vida al rock, brother. Hey, poneme Brave New World, dice acá Marcus. ¿Quién más se reporta? ¿Quién más nos acompañará esta noche en la vigilia?
6: ¿Qué onda, Carlitos? Buenos días, un gusto saludarlos a todos. Ya voy para el trabajo, hoy no pude conectar mi teléfono al carro, la música, así que tocó escuchar radio. Un gusto escucharlos, como siempre. Que viva el Astral.
0: Ok. Bueno, vamos a ver, número 6883, ¿qué nos comenta?
7: Buenos días, Carlitos, buenos días. Y vamos a estar en el Foro Maiden a las 8 de la noche.
0: ¡Ya! Yeah. ¡Buenísimo!
7: Puedes poner la de Pain No More, Epic.
0: Epic.
7: Para darle más feeling al día.
0: Ok.
8: Buenos días, Carlitos. ¿Qué tal? Ya listo para el concierto. Boleto en mano. Hey, eso. Una rolita ahí para activarnos. Trooper caería bien hasta ahora. Me llega. Feliz día.
0: Ok, buenísimo, amigo. Feliz día. Ok, buenísimo, amigo. Feliz día.

0: La autorización para hacerlo, ¿verdad? Por eso ya Mayden no está viajando en el Air Force One, el que nos visitó en 2016, pilotado por Bruce Dickinson.
1: Buenos días, maestro Carlos, muy buenos días. Un saludo para toda la banda y para todos los radioescuchas, en especial para la lista negra. ¿Sería posible programar la canción de Senjutsu de Iron Maiden? Un disco polémico, sí, polémico.
0: Polémico.
1: Pero que en especial a mí me gusta bastante. Saludos, maestro.
0: Ah, mira, qué bueno que te gusta. Sí, es difícil, fíjate, a veces que las nuevas producciones tengan el gran impacto, ¿verdad? Pero qué bueno que te gusta, eso es interesante. Significa que también estás abierto a recibir los nuevos sonidos, ¿verdad? De una banda como Maiden. Los sonidos más recientes. Este disco data del, ¿qué? 2021 es, ¿verdad? Si no mal recuerdo. Así que ya se le va haciendo hora a Maiden de lanzar otro disquillo por ahí. Pero bueno, Senjutsu, ahí está. Ya te voy a programar algo ahí, mi estimado amigo, del Senjutsu, la canción homónima que eres, ¿verdad?
2: Carlitos, estamos en modalidad Iron Maiden. Saludos, astroleros.
0: Así
2: va quedando donde va a tocar esta gran banda. Complaceme con una canción, Carlitos, porfa. Yo sé que ya la pusiste, pero me encantaría volver a escucharla, de Seven Song on the Seven Song, si se puede, ¿verdad? Saludos.
0: Bueno, saludos, amigo. Gracias por la imagen que nos mandas.
2: Y si no, Carlitos, ¿podrías poner Pachandel o Dr. Green? Porfa. Saludos.
0: Ok, saludos, amigo. Bueno, señores, pausa. Regreso enseguida, ya vuelvo. Solo 2 minutos nos separan de las 8. Ya traigo más música. En el siguiente bloque sí, lo voy a dejar con un buen musicón.
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11: Ellos son nuestros gentiles patrocinadores del Morning Rock. Gracias a ellos, por supuesto, llegamos esta mañana hasta ti con este buen musicón de Astral. Bien, amigos, hacemos una pausa en lo de Maiden porque tenemos acá información muy importante con el señor Eric Díaz, información sobre la historia del rock. ¿Qué pasó un día como hoy? Aquí están las efemérides con el señor Eric Díaz para este 30 de septiembre. Adelante, señor Díaz.
12: Muy buenos días, Carlos Miranda. Muy buenos días a toda la audición astralera. Feliz y productivo día miércoles para todos. Como siempre, los mejores deseos de su amigo, que ya estamos listos para darle a conocer qué pasó un 30 de septiembre en la historia del rock y del metal. Así que sin más, comenzamos. Disquitos de aniversario. El primero, 1985, el maestro Yngwie Malmsteen saca su producción Marching Out, y el tema elegido para conmemorar esta placa será I'll See the Night Tonight. 1996, King Diamond saca The Graveyard. Black Hill Sanitarium será la canción elegida para esta placa. Luego, en el 2005, UDO o Udo saca su álbum Mission X. 24/7 será la canción elegida. Para finalizar con la banda de los Países Bajos llamada Epica, The Hologram Principle, Edge of the Blade será la elegida de esta producción. Eso sería todo por hoy. Como siempre, recordarles que el rock es historia. A toda la novicia, hasta la que la fuerza del rock y del metal os acompañe. Y no se olviden, hoy por la noche es el conversatorio acerca de Iron Maiden. Ya casi se acerca la fecha pactada, el día de, como decimos nosotros por acá. Así que saludos y larga vida a todos.
11: Gracias por el informe, Eric. Saludos. Está la música de In We Bombs Then. I'll see the light tonight.

0: 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Son las
1: 8 horas 38 minutos.
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1: 8 horas 40 minutos.
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1: Y son las 3 de la mañana.
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0: Bueno, señores, ahí estaba sonando el corrido de los Red acá en Astral, la estación del rock, rock del barrio, señores, rock del barrio. Y bueno, ya tiene su concierto este espacio de Astral, rock del barrio, rock nacional, rock hecho en casa, rock con marca azul. Señores, 23 de octubre, Hotel Real Intercontinental, tenemos una fiesta del rock salvadoreño en el Hotel Real Intercontinental. Así que tenemos entradas gratuitas. Muy bienvenido.
1: Buenos días, un abrazo a todos. Un abrazo especial a los hermanos Selva, como de ahí, que siempre manejando a los Red, siempre llevándolos fuera de las fronteras patrias y siempre manteniendo ese legado, ¿verdad? De esas canciones. Ah, del bolo y solo, del corrido, de los tanta canción. Y esas canciones las vamos a disfrutar el próximo 23 de octubre, familia. 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Y si la quiere física, tercer nivel de galerías, ahí está el kiosco de Smart Ticket. Usted no se puede perder este homenaje, ¿eh? Esta celebración de la música hecha en casa. A ver, ¿y de dónde vienen los Red? Colonia Buenos Aires. Colonia Buenos Aires. Por si no se ubica, ahí cerquita de la Universidad Nacional, ¿vale? Porque la vez pasada estaban, mire, y Adrenalina, La Satélite, Antiguo Cuscatlán, ¿vale? Eso. Los Red, la Colonia Buenos Aires. Ahí andaban patinando los bichos. Es que en serio, estos bichos eran patineteros. ¿En serio? Eran skaters. Ajá. Red comenzó tocando punk. Y ya después, pues sí, ya hicieron la mezcla del ska con un poco de comedia y todo eso. Y reventó. Por si la gente se le olvida, pero Red, en la época de explosión, anunciaron un show en Plaza Merliot. A la segunda canción se canceló y era un show acústico. Acústico, Carlos Miranda. Es decir, con guitarras acústicas. Ajá. ¿Y por qué
0: se canceló?
1: Porque en la segunda canción Plaza Merliot casi se, o sea, explota demasiada gente. O sea, en serio, ahorita que me digas de que una banda nacional, ojalá que se vuelva a hacer, ojalá. No hay nada más que decir yo de que una banda salvadoreña, pero hey, Red lo logró, Red. Y dice, hey, centro comercial este domingo, no sé qué, show acústico. Pero estaba en la efervescencia del bolo y sol. ¡Ay! En un lugar que era para 300 personas, llegaron 2000. Claro, era gratis el evento, pero eso. Hey, bueno, ahorita, en serio, hagan un show gratis, ¿verdad? Y a ver si le llegan 2000 personas. No es así nomás. Es lo que yo les digo: es la fanaticada y los Red en esa época. ¡Wow! ¡Explotaron! Había muchos sobados siguiendo a los Red. Familia, tenemos entradas. Denos una llamadita, pero ya, porque queremos que usted nos acompañe. Rock del Barrio, 23 de octubre. Esta es nuestra celebración. Una vez al año hacemos este show donde recordamos todas esas canciones. Hay mucha nostalgia. Van a haber muchos invitados pendientes. Ya vamos a dar los detalles de quiénes van a estar en el escenario. Pero lo que sí queremos es que usted vaya acá. Oiga esta canción. Si usted no pide un balde con esto. Vea que tiene problemas, Carlos Miranda.
0: Si no lo pide con esta, ya no lo pide con nada, muy.
1: Si con esta canción, o sea, inmediatamente usted no levanta la manita, lo mismo de boca. Usted, llámeme a la.
0: Otra ronda.
1: Yajaira, lo mismo de boca. Si usted. No, usted no es salvadoreño. Un abrazo a los hermanos Selva. Un abrazo. Al señor Golcher. Oiga, como canta.

0: dato curioso, la gente dice, ¿y qué tiene de especial la música de los 90? Es que empezamos a hacer música con letras como hablamos los salvadoreños. Uh-huh. Me la tienen bien topada. Anda a preguntar en otro país si entienden que tienen a una chica bien topada. No van a entender. Solo aquí en El Salvador sabemos qué significa que tienen una chica bien topada. Es eso, ¿ves? Y los redes empiezan con eso. ¡Ay! Con ese tipo de cosas, adrenalina igual, Bohemia era más poético, el doctor Girola. El doctor Girola era más poético, le encantaba. Pues si salió del externado, no, si saliste de la alemana, no nada. Pero si saliste del externado, era más poético, más lectura y todo eso. Todo eso, qué bonito, ¿eh? Denos una llamadita, Rock del Barrio, 23 de octubre, y usted tiene que estar con nosotros.
1: Así es, vamos al teléfono a regalar entradas para Rock del Barrio, el concierto. Walter Barahona, ¿qué tal?
2: Bien, bien, gracias Carlito, buenos días Moy, ¿qué tal? ¿Cómo estás?
0: Un abrazo señor, ¿cómo le va?
2: Muchas gracias, bien, gracias a Dios aquí, con ganas de escuchar Rock del Barrio.
0: Así va a ser, ahí va a ser. Miren, por favor, díganos Walter, ¿cómo se llama este? ¿Qué es la importancia de la música rock salvadoreña? ¿Por qué tenemos que celebrar una fecha tan especial como Rock del Barrio? Cuéntenos, ¿por qué?
2: Yo pienso que la verdad es que aquí tenemos buenos músicos, excelentes músicos, tanto los viejos como los que van saliendo, o sea, Adrenalina, Bronco, y tenemos, ¿qué? Otro más, música como Serpentias, no sé cómo que se llama ese grupo. Son un grupo buenísimo y los que van saliendo también, pues los nuevos, ¿verdad? Entonces, apoyar no es tan solo apoyar, sino porque nos gusta apoyar esa música, porque exacto, son buenos músicos, exacto, que rebuscan en realidad para tocar bien.
0: Exacto. Es más, yo les dejaría de tarea a todos los que escuchan Astral, a todos los que escuchan el 109. Mire, escojan un grupo, va, uno. Souls of Steel, va, escoja Souls of Steel y vaya a todos los shows.
2: Ahora mire, ¿cómo se llama? Souls of Steel que va a tocar con Maiden, pues, o sea, ¿en qué nivel están, pues?
0: Vaya, de ahí, ¿cómo se llama? Araña, vaya, siga Araña. Y cada vez que hay un show de Araña, pague su boleto y va. Adhesivo, vaya. Cada vez que... Y pague el boleto. Eso es...
2: Cadabra.
0: Miren, yo no le estoy pidiendo que vaya a todos los shows, no. Pero ¿sabe qué? Si le gusta un grupo, lo suyo es el ska, vaya a los shows de Adhesivo. Si lo suyo es el heavy metal, vaya a Souls of Steel. ¿Me entiende? Entonces, se trata de que esta rueda vaya girando y que hagamos un mejor El Salvador en cuanto a música. A ver, nombre completo, porque usted, señor, va a estar con nosotros 23 de octubre.
2: Muchas gracias, muchas
0: nombre
2: gracias.
0: Completo, nombre completo.
2: Walter Raimundo Barahona Ramos.
1: Perfecto, Walter. Walter, ¿cuál es la canción que recomendás que no pueden dejar de tocar el 23 de octubre?
2: Bueno, podría ser una Adrenalina, La Maldita, por ejemplo.
0: Por favor. Okay. Pero es cumbia.
2: Fuerte.
0: Pero es cumbia. No, vea.

0: le gustó esta canción definitivamente, Moy.
1: Y esta, esto de 17 años, les prometo que es nada más. Yo, sabemos que es ilegal, ¿ok? Por favor, ¿eh? No le meta eso. Pero lo que sí es que, pues sí, es como el casi es lo mismo que Rammstein. Ajá. De que le gusta jugar con el, uy, lo peligroso, sí. ¿Verdad? Lo no permitido, lo políticamente incorrecto.
0: Lo prohibido.
1: Eso. Entonces, tranqui, respiren, por favor, respiren. Es que un par de personas ya han dicho, uy, es que ustedes. Tranquilos, es una canción de rock. No pretendíamos nada más que poner a la gente a bailar y a rockar. Vamos con la siguiente llamada, buenos días. Las,
0: alguien que, no creo que tenga 17 años. Aquí está amiga. Hola.
2: Multiplícalo por 3. No, por 2.
0: Por 2.
1: Sí, por 2. Sí, pues. La matemática me falla. ¿Ah? Mire, yo no pasé filosofía en el colegio, pero mate no iba tan mal y por 2 es 34. No
0: le salen los números aquí.
1: Sí, miren.
0: No le dan las cuentas a Moy,
1: sí, Caro. Mate la pasé, raspada, pero la pasé.
2: No, la pregunta adecuada era, ¿de qué edad me siento o qué edad tengo? ¿Cómo decir?
1: No, pues, lo que dice el gobierno, usted tiene, no es de tanto, ¿verdad? ¿Cómo se siente? Yo sé que usted es de 15, ¿sí o no?
2: Ya ves. Todavía gracias, me restaste 2 de los 17.
1: Necesito una tesis completa en estos instantes de por qué el rock salvadoreño importa. Por favor, los micrófonos son suyos.
2: Mira, primero, no hay cosa más deliciosa que disfrutar en una canción el folclore de lo que vivimos todos los días los salvadoreños.
1: Wow, qué buen punto.
2: Y no dejarán mentir que es delicioso. Aún el doble sentido, el guanaquismo, todo ese folclor que se vive en la calle, que todo lo, o sea, que en el colegio, de los que lo hemos vivido en el colegio, las bromas, llegas a la U, comienza otro nivel, ¿verdad? Y eso, estar en los grupos y poderlo disfrutar, ¿verdad? Amén. Y escucharlo, amén, en canción, no hay cosa más, amén, rica que eso.
1: Carlos Miranda, mira, ¿en qué momento la sociedad se puso tan delicada, Carlos Miranda? En serio, ¿en qué momento? Porque, pues sí, yo sé que tiene que haber decoro, tiene que haber, sí, bueno, vean, buenas costumbres, todo eso. Ajá. Pero es arte.
0: Es extremo, sí, es arte. Y lo que dice, lo que dice Caro, bien interesante, ¿verdad? ¿Qué gusto da eso precisamente? Yo creo que
1: te
0: da identidad. Exacto. Precisamente lo que ustedes hicieron en los 90 era mucho de eso, ¿verdad? Consumías lo que vivías a diario, porque va en el rock, vienen las bandas internacionales y qué lindo, ¿verdad? Oímos allá historias de mitología escandinava, qué bonito. Pero aquí.
1: Pero no es lo nuestro.
0: Los redes decían miércoles de Cinemark. Exacto. Y vas en el bus. Y exacto. Que no sé qué. Y me tiro de la 44.
2: En Copacabana. Mire, cuando vienen los turistas y hacen la broma. Bueno, hay, de hecho, hasta literatura Roque Dalton, en una de sus obras, cuenta lugares que hacen referencias que están en canciones. Y que hay gente fuera que los conoce igual por el folclore de la música. ¿Verdad? Ahora. Vos decías algo, que preguntabas que por qué lo decías. Yo creo que es importante ponerle el sentido a las cosas, porque a veces la vida es, ganarse el pan de cada día es una cosa, y claro, ¿verdad? Tiene que tener la seriedad de eso, pero realmente disfrutar una buena canción, una risa, un recuerdo, una anécdota, con la música. O sea, es de darle el sentido, es de darle el humor.
1: Carolina para presidente, ya, por favor. No, y por cierto, miren, en una canción jamás he escuchado que alguien diga, oh, caray, aquí en El Salvador, mientras que Adhesivo dice, vale, ajá. Y nos, creo que todos nos identificamos. Vale,
0: sabemos
1: vale,
0: que es eso.
1: Ajá, y todos sabemos, porque todos, ajá, hemos dicho esa frase. Ajá. Creo que nadie ha dicho aquí, oh, caray. O caracoles. Ajá. O caramba. Oh. Sí. Carlos Miranda lo ha dicho.
0: No manches, no, no manches.
1: No, eso dejáselo a Café Tacuba. Ajá. Pero aquí en El Salvador decimos, vale, ¿verdad? Ah, pues eso. Y ese es.
0: ¿Cómo decimos?

0: Oíste esta, cara.
1: ¿Cómo? Repita, ¿qué dice? ¡Ay!
2: Un abrazo a los hermanos de Adhesivo. Carolina, usted va a estar con nosotros 23 de octubre, Rock del Barrio. Nombre completo, por favor, Carolina.
3: Marta Carolina Espínola Cruz.
0: Marta Carolina Espínola, no colgues, por favor.

0: Bueno, Moy, así que nos vamos al corte.
1: Ya venimos, por favor, no paren de llamar. Queremos darle su entrada para Rock del Barrio, 23 de octubre, Hotel Real Intercontinental. ¡Ya venimos!
0: ¡Ya volvemos, señores!
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0: Bueno, señores, Rock del Barrio, ¿querés tu entrada? Marcanos 7644-1029. Ahorita, permítame, Moy. Aquí estamos, recordemos, ahorita, 23 de octubre es el evento en el Hotel Real Intercontinental, señores, cargado de solo rock nacional.
1: Hecho en casa.
0: Ahí sí que vetamos a todos los internacionales en ese evento porque es solo rock salvadoreño.
1: Ni de Guatemala, vaya, porque no, a veces, no. Más con el 6-0 están
0: menos,
1: prohibidos.
0: Menos.
1: Más con el 6-0, no.
0: Sí. No, así que, bueno, activa el 7644-1029.
1: ¿Qué diablos negros? No, tampoco. No,
0: tampoco. Tampoco los diablos negros.
1: ¿Qué rabat? No, negativo. Solo sí, El Salvador, sí. 503.
0: Solo El Salvador, señoras y señores.
1: Azul y blanco.
0: Así es, vamos. Bueno, recordemos, 23 de octubre. Hola, buenos días.
2: Hola, buenas. Quisiera entradas para ir a ver el Rock del Barrio.
1: ¿Le podemos dar una? ¿Está bien?
2: Dale.
1: Pues sí, pero los términos del contrato hay que dejarlos bien claros, ¿verdad? Amigo, tu nombre, ¿cómo estás?
2: Jonathan Abarca.
1: Jonathan, ¿cómo estás? ¿Cómo va todo? ¿Todo bien? ¿Cómo va tu miércoles?
2: Todo bien, gracias a Dios, ahí escuchando, buen músico.
1: Yeah, hecho en casa. Contanos, ¿cuál es tu banda favorita del rock salvadoreño?
2: Cuando yo iba a los toquines aquí, a mí me daba ir a ver Aborígenes, cuando era Aborígenes todavía.
1: Increíble, ¿eh? Hulk Varela, el Thrasher, Hugo Olano, ¿eh? En las voces, el Conejo, en la batería, Juan Carlos Chavarría, legendarios. Ey, por favor, nombre completo.
2: Jonathan Esaú Abarca, Celaya.
0: Jonathan Esaú. Perfecto, no colgues, amigo.
2: Vaya.

0: Bueno, Moy, lo hemos logrado hoy.
1: Lo hemos logrado, familia, pendientes, 23 de octubre, Rock del Barrio. Y usted tiene que estar con nosotros. Adquiera sus entradas en Smart Ticket. Esta es la primera semana de promoción. Tenemos un mes para compartir historias, para que usted nos cuente historias. Por favor, queremos vivir juntos esta fiesta de la música salvadoreña, del rock hecho en casa. Si usted no se siente orgulloso con esta música, usted es de los nuestros. Usted le va a Guatemala.
0: Le va a Guatemala.
1: Un abrazo a todos. Feliz miércoles. Larga vida al rock.
0: Larga vida, señores.

0: bien, ahí estaba la música de la banda nacional Víbora con el tema Full Blast Metal acá en Astral. Son las 9:18, amigos, 9:18 en la estación del rock. Bueno, tenemos información también, ya nos visita acá nuestra invitada, la señorita Katie Martínez de Ghana Play, que está con nosotros para informarnos, ¿verdad?, sobre esta, bueno, tremenda oportunidad que tenemos de ganar con Ghana Play. Katie, bienvenida a Astral.
1: Hola.
0: Katie, coméntenos para todos aquellos que todavía no estamos bien, bien enterados, ilústrenos, ¿qué es Ghana Play?
1: 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Realmente la plataforma es muy intuitiva y ahí vamos a poder jugar no solo en una categoría, sino en diferentes categorías, temáticas, ligas enfocadas en el deporte, claro. Y con el casino en línea pues tenemos diferentes opciones donde nosotros podemos ir jugando dependiendo de qué juego sea nuestro favorito. 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
0: Ok, y hablando de opciones, Katie, coméntenos, también tenemos opciones para entretenernos dentro de la plataforma.
1: Sí, claro, como le comentaba, la verdad es que en Ghana Play tienen diferentes opciones donde nosotros podemos comenzar a jugar. Por ejemplo, si ya nos vamos en la parte del casino, hay un juego muy famoso que se llama Aviatrix, que es de un avioncito, y pues justamente con este juego, para todos aquellos que aún no lo han jugado, pues pueden todavía canjear jugadas gratis para todos aquellos nuevos usuarios. 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Todas esas ligas las vamos a encontrar en la plataforma, y claro, con el tema del entretenimiento, que si queremos hacer predicciones de política, economía, o si queremos ya irnos con la parte del clima, lo vamos a encontrar en la plataforma. Puede que tal vez no nos aparezca a todos al 100%, pero ya es algo que pues está iniciando en Ghana Play, donde nosotros también podemos participar. Y también para todos aquellos que además del deporte también les gusta estar informados, leerlo, pues en Ghana Play tenemos un blog donde se van a encontrar con información sobre ligas, deportes, y también más información sobre las apuestas que nosotros ya manejamos en la plataforma.
0: Ok, perfecto. Mire, Katie, y esto de las recargas con la plataforma, para ¿cómo funciona? ¿Es como un saldo que uno tiene para jugar o cómo es la cosa?
1: Claro, las recargas son el dinero que nosotros estamos ingresando a la plataforma. Esto es opcional, no te generamos ningún monto de inicio, sino que ya esto nosotros lo podemos comenzar a jugar con $10, $5. 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
0: Ok. 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
0: Ok, bueno, el tema de las apuestas combinadas y todo eso, que yo he escuchado sobre esto, pero a ver, ilústreme, Katie, ¿cómo funciona todo esto?
1: Bueno, justamente nosotros al hacer una apuesta deportiva nos van a aparecer muchas opciones, por ejemplo, una sencilla o puede que nos aparezca la famosa combinada o parlay como muchos le conocen, y también nos van a aparecer las apuestas de sistema, pero ya si nos vamos a una combinada, que para mí es la más sencilla, porque ahí nosotros podemos comenzar desde el ganador o el marcador exacto, 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
0: Excelente. Bueno, ahí está entonces toda la información. 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
0: 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Bueno, Katie, muchas gracias por esta información que nos ha traído.
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0: Así es. Bueno, amigos, seguimos con un poco de música. Aquí está All Is In Chains.

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5: 9:31.
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1: Y son las 3 de la mañana.
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5: 10:32.
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0: Muy bien, perfecto. Llegamos a las 11:17 aquí en la Astral. Continuamos con la buena música. Continuamos con el rock y también continuamos con mucha información para ustedes. Esta mañana nos han venido a visitar Andrea Álvarez y también Alejandra López por parte de Puerto Marisco. Chicas, ¿qué tal? Bienvenidas, ¿cómo están?
1: Hola, buenos días.
2: ¿Qué tal?
0: Qué bueno tenerlas por acá. 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
0: 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Bueno, también hablábamos tras micrófonos que hay un regalo para nuestros oyentes, para alguien que haya prestado atención, eso sí.
1: Sí, no venimos con las manos vacías, traemos una gift card de $10 para que puedan ir a darse el gusto del mar a cualquiera de las sucursales de Puerto Marisco. La única pregunta que nos tienen que contestar es ¿cuál es la promoción de delivery?
0: Ah, vaya, la acabamos de mencionar. Sí. Está súper fácil. Bueno, si tú te quieres ganar esta gift card de Puerto Marisco, mandanos una nota de voz al 7644-1029, comentanos acerca de la promoción y listo, ya con eso vas a estar participando. Después de mandar tu nota de voz, escribime tu nombre completo, por favor, para que podamos mencionarte en caso seas el ganador. Bueno, vamos a escuchar por acá quién anda conectado, conectada. ¿Aló?
3: Ajá. La promoción está por más de $20 más delivery.
4: Le dan
3: una soda.
0: Ahí le estaban dando copia.
1: Pero se vale.
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0: Excelente, muy bien. Bueno, ya son las 11:25. Continuamos con más de la Estación del Rock.
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3: 11:39.
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Muy buenos días, El Salvador, tierra de multiplicación, tierra de bendición, donde cada oración es sembrada como una semilla en fe, en justicia, que se multiplica y da fruto al 100 por 1. Gracias por esta tierra bendita, Señor. Gracias por este cielo de milagros, de bendiciones. Por eso te alabamos con todo nuestro corazón. Delante de los dioses te cantaremos salmos. Nos postraremos hacia tu santo templo y alabaremos tu nombre por tu misericordia y tu fidelidad, porque has engrandecido tu nombre y tu palabra sobre El Salvador. El día que clamé, me respondiste, me fortaleciste con vigor en mi alma. Te alabarán, oh Jehová, todos los reyes de la tierra, porque han oído los dichos de tu boca y cantarán de los caminos de Jehová. Porque la gloria de Jehová es grande, porque Jehová es excelso y atiende al humilde, mas al altivo mira de lejos. Gracias por nuestra vida, Señor. Gracias por esta palabra que es viva y eficaz y más cortante que un arma de dos filos. Gracias porque la dejaste escrita para nosotros, tus hijos. Gracias porque nos enriquece, nos levanta, nos vivifica. Gracias por mi país hermoso, El Salvador. Bendito sea El Salvador desde ahora y para siempre, Señor. Gracias por nuestro presidente Nayib Bukele. Gracias, Señor, porque lo escogiste para nosotros, lo bendecimos. Hablamos bien de él. Declaramos que camina en integridad y en tu justicia, en el nombre de Jesús. Bendecimos su familia, sus colaboradores, su gestión, y que este día a todos nos vaya bien con tu bendición y tu favor, Señor. En el nombre de Jesús, muy buenos días, El Salvador.

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4: 12 horas, 49 minutos.
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0: 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Son las
1: 13:32.
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1: 13:33.
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5: 14:33.
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5: 15:32.
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7: 16 horas, 35 minutos.
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2: 17 horas, 6 minutos.
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5: 17 horas. 38 minutos.
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5: 17 horas, 39 minutos.
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5: 17 horas, 41 minutos.
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El Señor es nuestro amparo y nuestra fortaleza, nuestro pronto auxilio en las tribulaciones. Por tanto, no temeremos, aunque la tierra sea removida y se traspasen los montes al corazón del mar. Gracias, Señor, por este día. Gracias porque nos movimos, caminamos, comimos, trabajamos. Gracias porque todo proviene de tu favor, de tu misericordia. Gracias por la vida, Señor. A veces lo damos todo por hecho. No contamos que tú, el Rey de Reyes, cuidas de nosotros. Gracias, Señor, por mi familia, por mi trabajo, por mi salud. Gracias, Señor, por mi país hermoso, El Salvador. Bendito sea El Salvador desde ahora y para siempre.